Ya son las 5 de la tarde con 6 minutos. Oye, 5 con 6. Vamos a checar el pronóstico del clima. Que ahorita estamos, fíjate, a 23 grados centígrados de temperatura. Está soleado. Está bastante agradable, la verdad. Para las 8 de la noche, 16 grados centígrados de temperatura. Igual, pues fresquito, pero nada escandalizante, ¿verdad? Para el día de mañana, mañana juevesito, tendremos el día probablemente más caluroso de esta semana. Y es que, mira, la mínima de hoy es de 8 grados. La mínima de mañana es de 16, el doble. Entonces, pues sí, definitivamente no va a bajar tanto la temperatura el día de mañana jueves, ¿no? 28 la máxima, además la más alta también de esta semana. El día viernes tendremos un día con 23 la máxima, 12 la mínima. Va a estar soleado, pero bastante, bastante ventoso. Y el día sábado hay probabilidad de lluvias, ¿eh? 40% de probabilidad de lluvias nos marca por acá el internet para el día sábado. ¿De aquí entonces puede cambiar? Claro que sí, pero ya te lo platicaré yo, ¿verdad? Pero mientras tanto, vámonos con más música. Vamos a escuchar a Kany García, que nos ha llamado el sombrero y la camisa. 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
1: Ya son las 5 de la tarde con 22 minutos y vamos a ponernos Fashion Mode. Oye, vamos a platicar un poquito de chamarras de cuero, porque ya es temporada, ¿verdad? Sobre todo en la noche, pero chamarras de cuero color café. Ajá, chamarras de cuero color café y cómo llevarlas este otoño 2026. Porque bueno, desde una chamarra biker oversized, desde una chamarra ajustada con un zipper. Mira, el clima actual nos permite lucir muy lindas, muy coquetas, muy elegantes con chamarras de cuero color café. Y es que llevan mucho tiempo ya siendo un símbolo de chicas de estilo, ¿verdad? Definitivamente. Y bueno, en las semanas de la moda que hemos visto pasar, las vemos por todas partes, sobre todo en el street style, ¿no? Pocas prendas tienen esa capacidad de hacer que un look resulte cool así, mira, al instante. Así que este otoño 2026 hay una chamarra, un de cuero café, que la verdad va a combinar con cada uno de los outfits. Hay una para cada mood que tú tengas. Como te digo, desde una bomber oversize, un modelo más corto o algo más ajustado, incluso una gabardina. Híjole, se ven súper cool, la verdad. Y es que puedes optar por un estilo que esté de modelo fuera de la pasarela, o sea, unos jeans, un suéter, una chamarra de cuero, como un poco atrevido, pero elegante, la verdad se ve muy bien. O puedes optar por algo incluso como un vestido elegante, una falda o algo por el estilo, con una chamarrita de cuero encima. Y es que depende del estilo de esta, se va a poder ver tan casual o tan formal, entre comillas, formal, ¿no? Como quieras verlo tú misma. Entonces, pues sí, ya sea con un pantalón negro tipo sastre, algún vestido floral, tal vez con un suéter de cuello alto y jeans o una camiseta rayas. Bueno, finalmente depende de ti, de tu gusto. Y también, ¿por qué no optar por una chamarra de cuero, pues negro? También, aparte del café o un tono borgoña o algo por el estilo, se va a ver muy, pero muy interesante. Así que, pues ahí lo tienes para ponernos Fashion Mode. ¿Qué te parece? Y vámonos con más música. Vamos a escuchar Mismo Equipo de los Claxons. 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

Ya son las 5:33 p.m. y bueno, pues claro que sí, hablando un poquito de streaming, continúo platicándote de las películas mejor rankeadas en Rotten Tomatoes, películas de terror, obviamente, aprovechando que estamos pues en el mes de octubre, ¿verdad? Y hoy te digo, te platico de esa que está en Prime Video y que también podrías tener en HBO Max, ¿ok? Y se llama Host, Huésped. Y la premisa dice lo siguiente: un grupo de amigos tiene una sesión por videollamada con un espiritista. Y todo se sale de control porque a partir de ese momento empiezan a experimentar, pues claro, fenómenos inexplicables que los enfrentan a terroríficos escenarios. Así que claramente, obviamente, como es de esperarse, pues deben luchar por sobrevivir cuando comprenden que una presencia maligna pues encontró la forma de entrar a sus casas, ¿verdad? En algo que ellos se tomaron pues como un juego, como una broma. Así que esta película es Host, de las mejores películas de terror que puedes ver en el streaming, como te digo, justo a través de Amazon Prime Video y de HBO Max. Así que lo tienes. Y por lo pronto terminamos oficialmente con las películas mejor rankeadas en el mundo del terror dentro de Rotten Tomatoes. Pero, pues, claro que los siguientes días te seguiré platicando más, ¿verdad? Mientras tanto, vámonos con más música en todas partes. ¡Ponte Exa!

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la tarde con 48 minutos. 5:48. Oye, fíjate que vamos a platicar un poquito de chismecito de celebridades. Y ni tan chismecito. Pero bueno, y es que Barbie lanzó una muñeca inspirada en Serena Williams. Serena Williams y su título en el Abierto de Australia 2005. Así que ahora Barbie rinde homenaje a Serena Williams, la ganadora de 23 Grand Salas. Y bueno, han inmortalizado a ella, ¿no? Con una muñeca inspirada en su versión de este Abierto de Australia 2005. Replica claramente la vestimenta que llevaba, ¿no? En este caso, en aquel Abierto de Australia, ¿no? Serena Williams avanzó a la final después de vencer a la francesa Amélie Mauresmo y a María Sharapova en cuartos de final y en semifinal respectivamente. Y en la final, ella impulsó en 3 sets a su compatriota Lindsay Davenport. Así que aparece esta Barbie de Serena Williams. Mira, un peinado de alto impacto, una bandita de estilo tenis, por supuesto, un conjunto de ropa, falda blanca y una chamarra amarillo limón o verde limón, por decirlo así. Y hasta con su raqueta Wilson, así tal cual, fíjate. Y es que Barbie ya había hecho una muñeca inspirada en Serena Williams al inicio del 2026, pero era un homenaje fuera del tenis, era como en su rol de empresaria, ¿no? Y esta vez es en su versión deportiva en la que le rinde homenaje. Y justo fue en las canchas de tenis donde Serena Williams se dio a conocer, destacó y se convirtió en una figura de inspiración para otras mujeres, por supuesto, en esta lucha por la equidad de género y también en el origen racial. Así que, pues bueno, para que sueñen en grande, cambien su rumbo, rompan barreras y quieran y se conviertan en lo que quieran ser. Eso dice Serena Williams en un comunicado de Mattel, pues para su propia Barbie. ¡Oh, la la! Vámonos con más música en todas partes. ¡Ponte Exa!

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Ya son las 6:04. Vamos a checar las garitas. Oye, dice el internet puras mentiras, porque dice que no hay nada de espera. El cruce estándar en automóvil en la garita Denis de Concini. La fila, pues, pasa de los arcos. Y sabemos que de ahí, de pérdida te vientas 20, 25 minutos, ¿no? Prácticamente. No me marca el tiempo de espera en lo que es el cruce Sentry, pero sí hay un poco de fila. No mucha, honestamente, a lo que alcanzo a ver. Porque no llega ni siquiera al retorno del banco, ¿no? Del banco Zulito. Pero pues sí hay un poquito de fila en el cruce Sentry. Lo que es la garita mariposa marca nada de espera el cruce estándar en automóvil, pero no alcanzo a ver dónde están las filas, entonces pues no sabría decirte. Así que mientras tanto, vámonos con más música y recuerda, en todas partes, ponte Exa. 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

Ya son las 6 de la tarde con 25 minutos y oye, pues fíjate que por ahí en el cielo de Francia captaron un fenómeno muy extraño, espectros rojos. Sí, un fotógrafo francés registró un fenómeno conocido como Red Sprites, descargas eléctricas rojas que aparecen sobre tormentas muy fuertes y duran milésimas de segundo, ¿ok? Y es un fenómeno muy poco común. Natural, sí, que iluminó el cielo nocturno de Francia y quedó registrado en imágenes, ¿no? Desde una isla llamada Córcega. Este fotógrafo captó varios espectros rojos que se conoce como los Red Sprites, destellos eléctricos que aparecen a gran altura y por sus formas parecen como medusas enormes o tentáculos sobre el horizonte, ¿no? Es un fenómeno que realmente es difícil de registrar porque duran muy poco. Los destellos permanecen visibles por unas milésimas de segundo y se producen encima de tormentas intensas, ¿no? A una altura de 90, 50 kilómetros de la superficie terrestre. Así que las imágenes pueden generar impresión, ¿no? De que estas luces están o se originan en la superficie, pero realmente estos espectros se producen en las capas de la atmósfera más altas, ¿no? Y se trata de descargas de aire ionizado que aparecen cuando hay tormentas de gran intensidad. Estos Red Sprites desaparecen en milésimas de segundo, o sea, es obtener un registro fotográfico limpio requiere precisión impresionante, ¿no? Ahora, la forma también es uno de los rasgos más llamativos de este fenómeno, ¿verdad? Porque según este momento y la perspectiva desde la que se observan, estos destellos parecen, como te digo, medusas gigantes, fuegos artificiales, tentáculos, cosas bien raras. Honestamente es un fenómeno muy difícil de fotografiar, impresionante de verse en foto porque pues realmente con el ojo humano sería muy complicado de divisar. Pero aquí tengo la imagen, si quieres verla, mándame mensaje. Mientras tanto, vámonos con más. 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

Ya son las 6:33 PM. Y oye, fíjate que te platico que bajo la superficie esta miniserie arrasa en Netflix, bate récord histórico de audiencia y se convierte en el mejor estreno de una producción canadiense para Netflix. Y bueno, se llama Below, en su nombre en inglés original, y Bajo la Superficie es su traducción al español. Y bueno, su nombre en español, no su traducción. Esta miniserie es de terror. Ajá. Y se convirtió en uno de los grandes éxitos de Netflix en los últimos tiempos. Mira, esta producción ha debutado en el primer puesto de series de habla inglesa más vistas de la plataforma. Ya tiene más de 17 millones de visualizaciones en los primeros 4 días que estuvo precisamente dentro de Netflix. Y según los datos publicados, es el mejor debut de una producción canadiense en toda la historia de la plataforma, ¿eh? Esta cifra significativa tiene en cuenta la serie que se estrenó el pasado 8 de octubre, ¿verdad? Entonces, pues fíjate que esta miniserie te va a llevar a una pequeña localidad pesquera de Terranova, en Canadá. Ahí, Calvin Penny, un pescador, descubre que una misteriosa criatura marina está aterrorizando a los habitantes de su comunidad. Así que con una investigadora, pues claro, intentan averiguar qué está bajo la superficie del agua, mientras lucha pues por proteger a su familia, ¿verdad? Entonces, está intensa, está fuerte, es una miniserie, así que mira, de volada, de aquel fin de semana te la acabas, ¿no? Y si te estás poniendo ya spooky con este otoño, con este octubre, definitivamente es una buena opción. Así que ahí lo tienes. Vámonos con más música. Esto es Patient Zero de Taylor Swift. Y recuerda, en todas partes, ponte Exa.

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Ya son las 6 de la tarde con 46 minutos. Y fíjate que... pues que Leden Muñoz anda diciendo que la gente de Hermosillo es la más borracha de México. Bueno, pues vamos viendo, ¿verdad? En una entrevista justo que pues tuvo en redes sociales, Leden Muñoz compartió su opinión del consumo de alcohol en algunas regiones del país y aseguró que la gente de Hermosillo, Sonora, es la gente más bebedora. Al ser cuestionado sobre qué ciudad considera que tiene un mayor consumo de bebidas alcohólicas, comenzó analizando varios puntos del país, ¿no? Pero concluyó que por acá al norte, en la capital de Sonora, se destacan de los demás, ¿no? Y es que al referirse de Hermosillo, él expresó tajantemente su percepción, ¿no?, sobre la fiesta de acá. Y es que él dijo: yo creo que no hay gente más borracha en esta vida que la de Hermosillo. Se pasan de lanza, deberías ir. Más, menos palabras, ¿verdad? Evidentemente, es lo que él estuvo diciendo, ¿no? Comparó de manera directa Hermosillo con Mexicali, señalando que ambas ciudades tienen un nivel similar del consumo de bebidas alcohólicas. Destacando que justo la zona del noroeste del país, el consumo está principalmente en lo que es, pues, la cerveza, ¿verdad? Entonces, ¿qué otras ciudades mencionó Edén Muñoz? Aparentemente, el rankeador oficial de la gente más fiestera de México. Bueno, Hermosillo en el punto más alto, de ahí Mexicali, Saltillo, Coahuila también, que no se queda atrás, luego Guadalajara por el consumo del tequila, y de ahí Tijuana, Ciudad de México y Monterrey también formaron parte, pues, de su conteo del ambiente fiestero del país, ¿verdad? Entonces, pues, no lo sé, ¿será verdad, será mentira? ¿Quién sabe? Ver lo que dice el Edén Muñoz, pues, de la gente hermosillense, ¿verdad? Vámonos con más música en todas partes. 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

0: Ya son las 7 de la tarde con 7 minutos. 7 con 7, oye, pues claro, eso significa que estamos en la última hora de este tu programa. Así que quédate conmigo acá a través de XFM 102.7. Pues oye, mira, chismecito, buena música, mucho que contarte. Así que quédate conmigo por acá a través de la frecuencia naranja. Por supuesto, síguenos en redes sociales, XFM Nogales, en todas y cada una de ellas. Que también por ahí tenemos mucho que contarte, ¿eh? Y bueno, por supuesto, puedes seguirme en mis redes. Me encuentras como Sabrina Mata XFM en mi página de Facebook, en mi perfil de Instagram, @sabmata. Y también por ahí continuamos platicando y echando el chismecito. Pero mientras tanto, vámonos con más música. ¿Qué te parece? Vamos a escuchar a Alejandro Sanz con eso llamado Yo era poesía, doble yo. Y recuerda, en todas partes, ponte Exa.
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Ya son las 7 de la tarde con 24 minutos. Y oye, tu perro sabe exactamente cómo te sientes. Ajá. No es tu imaginación. La ciencia descubrió que los perros son capaces de percibir nuestras emociones. Y lo más sorprendente es que no solo observan, nos huelen. Cuando estamos felices, estresados, nerviosos, tristes, nuestro cuerpo libera sustancias químicas que cambian ligeramente nuestro aroma. Y como algunos perros tienen hasta 300 millones de receptores olfativos, detectan cambios que para nosotros son imperceptibles. Pero eso no lo es todo. Los perros también son capaces de interpretar expresiones faciales, tonos de voz, distinguir emociones positivas, negativas, etcétera. En otras palabras, no solo escuchan lo que dices, también leen cómo te sientes y hasta lo huelen. En un estudio de la Universidad de Nápoles, los perros identificaron muestras de sudor de personas con ansiedad, con una precisión de hasta el 93.75%, imagínate nomás. Así que por eso no es raro que un perro se te acerque más cuando estás triste o permanezca a tu lado cuando tienes un mal día. De hecho, te pregunto, ¿tus perros cambian su comportamiento cuando notan que estás triste? Porque tiene sentido. 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

Ya son las 7 de la tarde con 32 minutos. Nos vamos con el consejo del día de hoy. ¿Qué te parece? Consejos de superación personal y claves del éxito. Y hoy te digo que establezcas colaboraciones. Así como lo escuchas. No podemos hacerlo todos solos. No podemos cambiar el mundo solos. Definitivamente no. Entonces, establece colaboraciones, colaboraciones positivas y que aporten a tu éxito y superación personal. Ese es el consejo del día de hoy. 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

Ya son las 7:47. 7:47, ¿y qué crees? Pues sí, en efecto, ya me toca despedirme. Oye, me despido de la cabina de Exa por lo pronto, por la noche del día de hoy, deseándote una increíble noche. Cuídate mucho, pásatela súper, súper, súper bien. Te recuerdo que nos escuchamos con muchísimo gusto el día de mañana, que será mañana día jueves. Nos escuchamos en punto a las 4:00 p.m. hasta las 8:00 p.m. Así que no le cambies, no te desconectes y quédate conmigo por acá a través de la frecuencia naranja. Y bueno, pues por supuesto, quédate escuchando a Jessy Cervantes, que trae un programazo, pero mientras tanto te digo que tú y yo nos escuchamos. Hasta la próxima. Bye, bye.

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0: bellísimo.
1: Qué gusto saludarlos. Yo me llamo Jesse Cervantes y es un verdadero placer estar en contacto con todos ustedes. Hoy es miércoles 14 de octubre del año 2026. Bienvenidos al programa 2532. Hoy viene Lagos. Lagos estarán con nosotros presentando su nuevo álbum, Las cosas que solo se hacen en la noche. Bueno, como todos los días estará el querido Gilgilillo, el hombre espectáculo de México, que nos trae las novedades del mundo del espectáculo. Alfonso Arturo Veraprendes, conocido como Jürgen el Gollito Vera, Dani Carballo Báez, con las 5 del día. Bueno, también les pido que sigan mandando sus historias macabronas. Bueno, mándanos tu historia de terror, que aquí la vamos a poner. El ganador, la verdad es que va a estar bien interesante, se va a llamar 5,000 varos. Es un gusto estar en contacto con todos ustedes. La frase del día de hoy: cuanto más fuerte es el obstáculo, más grande es la gloria de poder alcanzar vencerlo. Esto lo decía Molière. Bueno, vámonos aquí a la Estación Naranja. Jesse Cervantes.

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1: Lagos.
0: Un dúo venezolano integrado por Luis Jiménez y Agustín Zubillaga. Dos músicos, compositores y productores que después de trabajar detrás de grandes proyectos de la industria, unieron sus talentos en 2009 para crear su propia propuesta musical.
1: Su estilo combina pop, sonidos electrónicos y letras que exploran el amor, la nostalgia y las relaciones personales. Entre sus canciones más conocidas están Mónaco junto a Danny Ocean, No se acaba hasta que se acabe con Rake y Tuvimos futuro.
0: Después de conquistar al público con álbumes como Clásicos y Alta Fidelidad, este 2026 presentan una nueva etapa musical con Las cosas que solo se hacen en la noche, un proyecto que incorpora sonidos electrónicos y ritmos caribeños, mostrando una faceta más experimental y bailable.
1: Hoy aquí en la cabina de Jesse Cervantes, en Exa Lagos.
2: Bien, estamos en XFM, en la estación naranja. Y si está Lagos, hace mucho que no venía a los Lagos y me da muchísimo gusto tenerlos aquí, además con nueva música, con gira nueva, todo nuevo. Qué bueno, me da mucho gusto, qué gusto que estén por acá.
3: Qué bueno verte, Jess, y no, verdad, muy feliz de estar aquí otra vez. Siempre la pasamos increíble.
2: Oye, qué bueno, y además, pues con nueva propuesta musical.
4: Pues sí, venimos con un nuevo disco, se llama Las cosas que solo se hacen en la noche. Es un disco dedicado como a la fiesta. A un lado de Lagos que quizás no han conocido tanto, pero que también es muy real. O sea, hemos tenido nuestra época fiestero. Bueno, Luis todavía está en su época fiestero. Probando cosas nuevas, probando un nuevo estilo.
2: Oye, y es que además mucha de la música termina consolidándose en la fiesta, en la noche, porque puede ser, o sí, echarte unos drinks en un bar, o qué sé yo, en un antro, como decimos acá, o puede ser en tu casa, o puede ser porque la noche reflexionas diferente, vives diferente, ¿no?
3: Sí, total, es como otra frecuencia, ¿no? Es como otro momento de las 24 horas donde pasan cosas diferentes.
2: Y fíjate que hay gente muy nocturna, como Luis, pero se ve que, no sé si los dos, pero por la energía se ve que Luis sí es nocturno.
3: Pues sí, de hecho, toda la vida, ni siquiera por el tema de fiesta, a veces también disfruto mucho la noche por el silencio. Me encanta, siento que también la creatividad se me despierta mucho de noche.
2: Oye, y es que luego en la noche, muchos artistas dicen que los molestan menos. Es sí. Decir, el WhatsApp baja el ritmo mucho de todo. Y eso hace que tengas tú la facilidad de meterte a la compu, pues ya no es soltar la pluma, pero sí el tecleo, ¿no?
3: Sí, como que yo creo que hay algo en el silencio que eso, también, tanto de que no te lleguen cosas al teléfono, como que no hay ruido y como que las ideas empiezan, yo creo que como que tu cerebro empieza a llenar el silencio con algo. Y creo que eso es, de hecho, la noche es de los momentos que soy más creativo también.
2: Oye, para hacer un disco nuevo de Lagos, donde fluye la inspiración, la creatividad y todo, ¿cuántas canciones se tienen que hacer?
4: Bueno, de hecho, para este disco hicimos muchísimas ideas, hicimos 52 ideas para elegir estas 12 canciones. Aunque bueno, no es que hayamos desechado las otras 40, porque igual creo que esas van a ir para próximos discos, pero sí, fue un proceso largo de descubrimiento, ¿no? De probar diferentes cosas, pero sí, la verdad es que lo hemos disfrutado mucho.
1: Lagos.
0: Regresamos.

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1: Lagos.
2: Oye, y es que ahí es una curaduría importante. Son 52, y luego, ¿cuáles dejamos? O sea, en 40 fue. Luego de ahí, ¿cuál sería el primer sencillo? ¿Cuál el segundo? ¿Cuál para la fiesta? ¿Con cuál vamos a abrir los conciertos? ¿Cuál vamos a tocar? No, es un lío, ¿no?
3: No, nada más sentarte a elegir las canciones era una súper sentada así de horas. Pero creo que no fue tan difícil en este caso porque sabíamos que, o sea, de todas las ideas que salieron, como habían canciones con distinta polaridad, por decirlo así, con distintas vibras, y como sabíamos que queríamos que este álbum fuera como más para mover el cuerpo, por decirlo así, ya eso nos ayudó como un poquito a curar y guardar otras para después.
2: Sí, que hay momentos en la noche donde se puede mover el cuerpo y aprovechar una buena canción de amor.
3: También, eso, ¿no? De hecho, hay una en particular que nos guardamos que va a salir mañana, que se llama Tulum Sin Ti, que esa sí es una baladita que nos habíamos guardado para este disco de la noche, ¿eh? Pues, hay que también sacar la lagrimita.
2: Sí, claro, siempre claro. Indispensable. ¿Qué escuchamos?
3: Pues a ver, ¿será que tal vez mañana?
2: Sí, hombre, lo que quieran.
3: Dale, pues, vamos a ver cómo me sale. Ok, buenísimo, vámonos.

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1: Lagos.
2: Fíjate, muchos compositores nuevos, de los que están empezando o tengan la edad que tengan, ahora hacen, no sé si les, seguro les ha tocado, hacen sus maquetas de sus rolas en inteligencia artificial.
3: Sí. Eso sí no nos ha pasado, por ejemplo, con la canción que va a salir mañana, Tulum sin ti. Me acuerdo que ya nos quedan que como, o sea, estamos a punto de salir al aeropuerto, fue la última canción que hicimos del viaje y no nos dio tiempo de hacer demo. Y eso fue tirar así, guitarrita y voz, un demito aquí, ¿sabes? Como que grabamos un voice note. Ajá. Y rapidito con AI, ¡pum!, nos sacó como una maquetica que te quita como, no sé, te puede quitar 3 horas. Y tuvimos ya
2: más.
3: Sí, entonces hicimos la maquetica ya suficiente para irnos con algo para escuchar, porque a veces nos pasa que si la dejamos en voice note, se pierde y,
2: sí, no,
3: y más nunca la haces. Entonces es importante salir con algo.
2: Esa herramienta es buena.
3: Sí.
2: Yo
3: sí,
2: creo que
3: sí,
2: eso sí ayuda muchísimo. Y ya saben, ustedes decidirán si de la maqueta usan, qué partes son o ya a la hora de la producción final, ¿no?
3: Claro, 100%.
2: Pero bueno, dejamos el tema de la inteligencia artificial de lado y escuchemos algo de Lagos, que la gente está ansiosa.
3: Ok. Cosas, ¿te parece?
4: Va.
3: Vamos a ver cómo sale.

0: a Lagos con nosotros. Oye, cierran el año con una gira que incluye, bueno, España, Venezuela, Argentina, Perú y Chile.
1: Sí, ya pasamos por México, estuvo maravilloso. Abrimos el tour acá en Ciudad de México, soldados allá en el Blackberry, hermoso, luego Guadalajara, Monterrey. Y bueno, muy emocionados de tocar este álbum en vivo. Está bien divertido, está para gozar. Tiene de todo, obviamente tiene nuestro catálogo también, lo mejor de los discos anteriores. Pero es un show diferente, está como, bueno, para mover el esqueleto.
0: Qué bueno, me da mucho gusto. Y me da mucho gusto que estén acá en la radio, que estén acá en vivo. Les agradezco mucho y sobre todo les deseo mucha suerte.
1: Oye, gracias, Jesse. Bueno, siempre invitado y gracias por invitarnos. Siempre bonito verte y hablar.
0: No, siempre. Lagos, gracias por estar acá.
2: Muchísimas gracias.
0: Gracias por estar acá. Continuamos con el programa y pues en redes sociales tienen ahí toda la información, ¿no?
1: Claro, Lagos Música, nuestra página, que es lagosinfo.com y ahí.
0: Listo, gracias, Lagos, por estar acá. Jesse.

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2: ¿Cómo estás, Dani?
3: Muy bien, ¿y tú?
2: Bien, bien. El tema es muy bueno.
3: Sí.
2: 5 historias que no conocías detrás de los castings de los más famosos.
3: Qué difícil hacer casting, qué va.
2: ¿Hasta los grandes hace casting?
3: Todo mundo hace casting. Órale. Todo mundo hace casting y te voy a contar unos que están, la verdad que sí, están de llamar la atención. Mira, el primero, Hugh Jackman, que casi pierde el papel de Wolverine antes de conseguirlo, de hecho. O sea, él cuenta que fue un casting muy difícil. Duró 20 segundos su casting. O sea, es horrible hacer casting, Jesse. Es horrible porque tú llegas y te dicen, luego te llamamos, ¿no? Ahí me comunico contigo. Y luego uno está ahí con el alma en un hilo y todo. Él, cuando va a hacer este papel, fíjate, buscaban a alguien que midiera menos, 1.60 aproximadamente, porque en los cómics Wolverine, eso mide, 1.60. Hugh Jackman mide 1.88. O sea, ahí te encargo 30 centímetros más o menos de diferencia, es mucho, ¿no? Y y cuando fue, pues se sentía nerviosísimo. Él no iba a ser. Realmente ya tenían a otro actor, que es Dougray Scott, pero él estaba haciendo en esos momentos Misión Imposible 2 con Tom Cruise. Entonces, todas las, se fueron atrasando todo el casting y demás para hacer el de Wolverine, y pues justo se le empata con la filmación de Misión Imposible a este actor que ya tenían, y dicen, bueno, pues órale, a ver, que venga Hugh Jackman. Hugh Jackman en ese momento no era el Hugh Jackman que conocemos. Él hacía teatro. Venía a hacer teatro musical y cosas.
2: Imagínate
3: así.
2: Imagínate,
3: nada que ver. Y pues nada, que después de los 20 segundos que hizo, pues dijeron, bueno, ahí nosotros te llamamos. Pensó que no. Salió con el alma destruida. Y después le dieron una segunda oportunidad para que hiciera prueba, ya leyendo texto con Anna Paquin, que iba a interpretar a Roche. Y ahí es cuando dicen, fíjate, ahí sí no fue porque diera el personaje físicamente. Ahí es cuando dijeron, órale, vas. Además, él llegó haciendo, pensaban, Wolverine está pues basado, digamos, en un animal, en un glotón, que es como un oso. Y Wolverine, Hugh Jackman, pensaba que era un lobo. Llegó comportándose como si fuera un lobo. Y le dijeron, sí, papacito, te quedas, pero no eres un lobo. Tienes que convertirte en un oso, más o menos en un glotón que se parece más a un oso.
2: Ajá.
3: Y ahí fue cuando ya le dijeron, órale, quedas. Pero
2: o
3: estaba
2: sea, fíjate cómo todos hacen casting.
3: Todos, todos. Y al día de hoy también, yo sé mucha gente muy famosa que dice, no, pues vengo a hacer casting. Y yo,
2: órale.
3: Órale. La segunda, Lisa Kudrow, ¿te acuerdas? Phoebe, Phoebe de Friends.
2: Phoebe.
3: Te voy a decir, imagínate que te pasara esto. Ella la habían contratado para hacer otra serie que estaba muy famosa en ese momento también de comedia, que se llama Frasier. Y ya le habían dicho que sí, y en los ensayos que le dicen, ¿sabes qué? No. Y la despiden.
2: Oh, man.
3: Pasa el tiempo. Imagínate que tú ya te quedaste con un papel y todo. En los ensayos te dicen, sí, fíjate que siempre no me guará, ya no quedaste.
2: No.
3: Y entonces le dan para atrás. Y cuando va a ser ella el casting del personaje de Phoebe, de Friends, ahí es cuando se topa con que el director, que estaba en casting también, era el mismo que la había corrido del otro personaje.
2: No.
3: No, hombre, los nervios a todo lo que da y todo. Pero en este segundo, en esta segunda oportunidad se queda. Y no, bueno, Friends ganaban $1,000,000 por episodio, ahí te encargo.
2: ¡A la madre!
3: Ahí te encargo, si no valió la pena, la espera.
2: ¿Cómo no?
3: $1,000,000 por episodio. Sí, salió. Salieron todos, ¿eh?
2: Todos.
3: Todos salieron millonarios. Luego, el tercero, Luis Gerardo Méndez, que todos amamos con su personaje, obviamente, de Javi Noble. Bueno, pues para hacer este personaje, a él no le querían dar el de Javi Noble. A él le habían dado el personaje de Cha, que es el hermano hipster de la familia.
2: Ah, claro.
3: Y él dijo, no, por favor, yo quiero aplicar para ser Javi Noble, que no sé qué, me encanta. Y decían, es que tú no vas. El Javi Noble lo imaginaban gordito, con otra fisionomía y todo eso. Y él, no, pero por favor, que no sé qué. Y le dicen, es que aparte tú no eres así. Bueno, claro. Pues total que insiste y se va de fiesta previamente con unos mis reyes en la vida real. O sea, se va de fiesta para copiarles todos los ademanes y todo. Y ya llega a hacer el casting y es cuando dicen, pues órale, me callaste la boca y te quedas con Javi Noble. Pero le costó mucho trabajo. Realmente a él lo querían para un papel de hipster. Él dice además que él no se parece a nada a Javi Noble, que él no tiene de mi rey nada. O sea, realmente él sí está. Fíjate, el personaje estaba bien hecho como hipster, más hipsterioso. Le quedaba más el de Cha, pero lo sacó increíble. Y hoy es, bueno, pues es icónico el personaje de Javi Noble con su idea millonaria de las gasolineras VIP. Y el último, te voy a decir el último. Yalitza Aparicio, que también hizo casting para hacer Roma. Y cuando la hace, cuando hace el casting, fue porque su hermana era la que quería hacer la película. Y dice, órale, Yalitza, ve, porque yo hoy no puedo ir, ve y me cuentas cómo está la cosa. Y ella dice, es que seguro esta es una estafa. Pensaba que era una estafa. Y que se queda y después nominada al Oscar. Y todavía cuando conoce a Cuarón, ella dice, no, no creo que sea. Pero ya teniéndolo de frente, porque en las fotos se veía diferente, se veía más delgado, dice ella.
2: Así es la vida de caprichosa Carballo Báez.
3: Así es, a veces color rosa y a veces negra.
2: Gracias, Dani, tus redes.
3: @DaniCarballo, Dani con una N y con Y, Carballo B, chica y doble.
2: Gracias, Dani.

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1: El hombre espectáculo de México, el que más sabe al que más le creen. Mi querido Gil Gilillo, ¿qué nos cuentas?
2: Yo creo, mi Jesse, que hay uno de los estrategas más el estratega más importante que tiene la industria del entretenimiento, se llama Luis Miguel.
1: Ándale, salió la gira, ¿va?
2: Ya salió la gira. Y la verdad es que hay una expectativa muy grande alrededor de dónde estará, pero por lo pronto.
1: Yo ya estoy
2: en posibilidad de confirmar.
1: A ver, venga.
2: ¿Qué será? 5 fechas en el Estadio Azteca.
1: ¡Sí, señor!
2: 5 fechas las que hará Luis Miguel en el Estadio Azteca.
1: ¡Es un gran Gilillo!
2: Pues hay que comprar los boletos.
1: Están anunciadas 3, ¿no? Pero van a ser 5, entonces.
2: 5 fechas en el Estadio. Bueno, 5 fechas en el Estadio Banorte.
1: Ya, sí.
2: 5 fechas son las que estará haciendo Luis Miguel en esta nueva gira en México. Entonces, pues la gente tiene que estar a la expectativa. Hay una discusión de mesa sobre qué es mejor, hacer 5 aztecas o hacer 20 arenas, ¿no? Por ejemplo, porque al final, de alguna forma, la última casa de Luis Miguel pues fue propiamente la Arena Ciudad de México, ¿no? Donde se sentía como muy adaptado. Ahora, el Estadio Banorte es un estadio enorme, ¿no? Que requiere de una producción muy, muy sólida, muy fuerte para poder lucirse. Y bueno, pues por lo pronto seguramente los que tienen los palcos van a estar así lamiéndose los bigotes.
1: Sí, señor, ¿no?
2: Haciéndole
1: chulada.
2: Y obviamente pues todos los fanáticos de esta extraordinaria estrella que ha dado la música en nuestro país, pues estarán dispuestos y listos para poder llegar. Ahí seguramente les va a ir muy bien en taquilla, la venta de boletos. Ya ves que con Elton John les tuvieron varios conflictos, les costó mucho trabajo llenar una segunda fecha. Pero Luis Miguel tiene una comunidad activa, presente, que siempre estará apoyándolo, respaldando, y que además ya logró migrar generaciones, que eso también es importante, ¿no? A raíz de la serie, aunque muchos morros pensaron que Luis Miguel era Diego Boneta, pues se identificaron con su música y hoy por hoy pues es uno de los artistas más importantes que ha dado la música en español, y que tenga y que anuncie esta presentación en este espectacular Estadio Banorte, pues yo creo que siempre llena de satisfacción. Serán 5. Apúrenle con los boletos antes de que lo agarren la reventa, que luego ya es como
3: se pone bien dura.
2: Sí.
3: Sin albur.
2: Y sin reventa también.
1: Sí,
2: y también dicen que trae música nueva.
1: Ah, sí, pues están ya, sacó una foto en un estudio y todo, ¿no?
2: Sí, qué bueno.
1: ¡Rico!
2: Sí, qué bueno. ¿Pero ya se arregló con Warner o qué? Porque ahí tenía un rollo
1: de contrato. Le debe, creo, ¿no?, que un disco a Warner y a Sony. Oye, ya trae un desmadre, pero el chiste es que saque música. La verdad es que ya todo esto de las disqueras, pues lo tendrán que arreglar sus abogados o él.
2: Ajá.
1: Pero que saque música nueva, hombre, ya se extraña el sol.
2: La última vez que sacó un disco fue hace 10 años, 15 años, porque además sacaron como una cosa ahí que encontraron de unos temas de música mexicana, ¿no?
1: Ajá.
2: Que fue como la última grabación de Luis Miguel. Y sí, hombre, sí.
1: ¿Por qué te quiero, México?
2: Sí. La última grabación, déjame ver qué dice ChatGPT. ¿Cuándo fue la última grabación de Luis Miguel? Pero yo creo que siempre es un agasajo poder haber
1: 2017.
2: Ver a
1: México
2: hombre.
1: Por siempre. Hace 9 años.
2: México Forever. Pero además el disco creo que era como el descarte de otros discos, ¿no?
1: Exactamente. Sí. 2017 ya. Sí. Sacó ahí varios sencillos y todo, pero el disco fue ese.
2: Pues mira, que venga con todas las ganas y con toda la energía. Qué bueno era para sus músicos, ¿no? Porque las giras de Luis Miguel han de dejar una buena lana. Como
1: sí, señor. Para, ¿no? Pues mira, nada más. Mucha suerte, Gilillo. Hay que comprar esos boletos.
2: Pues sí, ahorita uno nunca sabe.
1: No creo
2: sabe,
1: que
2: ¿verdad?
1: Nos inviten.
2: No, yo creo que, ¿quién sabe?
3: Tengo un amigo de Paco, lo trae, muy amigo.
2: ¿Sí?
3: Muy amigo de Paquito.
2: Ah, entonces no creo que nos inviten.
3: Sí, porque es amigo de Paco, no de nosotros.
2: Sí, exacto.

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1: ¿Qué onda, Ponchito? Oye, Miguel, bueno, para platicar cosas del deporte, algo que llamó mucho la atención, que no es en sí de lo que sucede en la cancha, pero creo que es una nota interesante. Netflix, allá en España, adquiere los derechos para el Mundial del 2030. No, Netflix, que cómo se ha metido a los deportes.
2: Sí, caray.
1: Lo hizo ya. Lo que pasa es que obviamente los derechos no son iguales en todo el planeta, ¿no? Pero, por ejemplo, aquí en México ya vemos que transmite partidos de la NFL con esto de los Juegos de Navidad, que tienen una audiencia espectacular. Ya se metió al box, hemos visto ahí, por ejemplo, al Canelo, a Mike Tyson, con este youtubero. Estamos viendo también que Netflix está consiguiendo cosas bien importantes en todo el planeta, y esto la verdad es que llama la atención. Netflix adquiere los derechos para España en el Mundial que se va a celebrar en dicho país. Oye, qué padre va a estar ese Mundial, ¿no?
2: Sí, la verdad.
1: España,
2: sí.
1: Marruecos y Portugal.
2: Y te voy a decir una cosa, España es un país que se merece.
1: Sí, la verdad es que sí.
2: Tener una Copa del Mundo, ¿no? Por todo lo que ha hecho con su liga, el respeto que le han dado a la liga, creo que se lo merece.
1: No, Pucho. Bueno. Y pues ellos fueron sedes en el 82, donde no les fue nada bien a la selección española, pero sí, la verdad es que va a estar bastante, bastante interesante. Por otra parte, bueno, comentar, hoy ya por fin cumple 18 años el gran Morita, Gil Morita, ¿no? Y esto pues se cambia todo. Se habla del Arsenal, de Liverpool, ya se podrá ir a Europa. Y pues obviamente cambian muchas cosas en lo que tiene que ver, por ejemplo, antes siempre que tomaba un avión, pues tenía que tener la autorización de sus papás. Gil Mora, ¿no? Increíble. No podía tener el anuncio en su camisa de la casa de apuestas que patrocina a los Xolos. Pero bueno, sobre todo lo más interesante es que pues Gil Morita ya podrá ser contratado por algún equipo europeo, que seguramente así será. Bueno, por otra parte, los Delfines de Miami aquí en México firman un convenio con la CONADE, con la NFL en México, y van a dar, ya han dado ya algunas clínicas para capacitar sobre todo entrenadores. Así que pues el mercado de la NFL es muy importante para México, y la NFL con esta intención de estar en todo el planeta, pues obviamente México es el segundo mercado más importante. Hablando de la NFL, platicamos ayer de este Alaric Johnson, el jugador de los Carneros de Los Ángeles, que le metió un puñetazo, así tal cual, terminando el partido ya sin cascos, a Bradley Chubb en el Monday Night Football. Bueno, fue suspendido, me parece que bastante leve, pues nada más le dieron 2 partidos de suspensión, me parece muy, muy poquito, además de una multa económica, ¿no? Porque pues sí, pues, darle un puñetazo a un compañero, pues como
2: sí,
1: yo creo que era para más, pero bueno, ahí quedó la cosa. Mi querido Jem, hoy actividad del béisbol. Ojo, hay un gran juego hoy porque los Dodgers se reciben a los Cerveceros de Milwaukee. La serie está 2-0 en favor de Milwaukee. Es el que gane 4. Hoy el juego será ahí en el Dodger Stadium. Pero pues tienen que ganar sí o sí los Dodgers de Los Ángeles, que bueno, ya están quejando de que Otani no está rindiendo como se esperaba, lo cual me parece un despropósito. Y Otani tiene que estar, obviamente, y tiene que aparecer, porque los Dodgers es el gran favorito para volver a conquistar el banderín de la MLB. No se pierdan el juego y la verdad es que va a estar bastante interesante entre los Brewers y los Dodgers.
2: Sí, va a ser un juegazo, tienen juegazo que ganar sí o sí los Dodgers.
1: Sí o sí, si no se meten 3-0 sí, y olvídate sí. Ya.
2: Mi querido Ponchito, a ver, aprendes.
1: Venga, Villa, gracias.
2: Ponchito, muchas gracias. Hasta el día de mañana, Poncho.
1: Aquí estaremos.
2: Dios te me cuide.
1: Igualmente.
2: Gracias. Yo soy Jessy.

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5: Hola, hola, ¿cómo están? Yo estoy súper feliz de estar aquí de nuevo con ustedes. Bienvenidos a un nuevo episodio de Ya Oíste. Yo soy Génesis Sainez y hoy vamos a hablar de un tema que la verdad hasta a mí me tiene confundida, porque a veces no sabemos de qué estamos hablando, qué realmente nos duele. Y aquí nos vamos a enfocar sobre el dolor torácico. Para eso el día de hoy nos acompaña de nuevo, yo estoy muy contenta, el doctor Oscar Reyes García.
6: Hola, buenas tardes, muchas gracias.
5: Pues vamos a un poquito a desmenuzar, doctor, este tema. En realidad, ¿qué es el dolor torácico, doctor?
6: Como bien mencionas tú, hay en el sector público en general, hay esa confusión. En ocasiones lo toman inclusive como sinónimo, ¿no? Dolor torácico o angina de pecho.
5: Exacto.
6: Ya propiamente ya en el ámbito de la salud, pues son relativamente dos cosas diferentes. Pero en general el dolor torácico, como su nombre lo indica, es dolor en el tórax o propiamente dolor en el pecho, ¿no?
5: Ok.
6: La mayoría de la población refiere, o lo que más le preocupa, es que ese dolor de pecho lo relaciona o cree que es derivado a algún problema cardiovascular, en especial un infarto, ¿no?, agudo al miocardio. Entonces, pero sí es, como bien mencionas, hacer el hincapié de que el dolor torácico no es propiamente de origen cardiológico, sino también puede tener algunas otras causas.
5: Entonces, ¿la angina de pecho es ya relacionado más a la parte del corazón?
6: Sí, bueno, las clasificaciones y los términos a través del tiempo han ido cambiando. Antes se le conocía como angina de pecho a todo dolor, pero enfocado a origen cardiológico.
5: Ah.
6: Ajá. O en nosotros le llamamos angor pectoris, que es en latín. Entonces, actualmente a nosotros como médicos se nos da el término dolor torácico para englobar lo que antes se le conocía como angina de pecho. Y ya dentro del dolor torácico existe una patología que es propiamente el infarto, que actualmente se le conoce como síndrome isquémico coronario agudo.
5: Oh.
6: Ajá. Cuando eso quiere decir cuando alguna arteria del corazón se tapa y disminuye la circulación, ahí es cuando se da propiamente el infarto. Entonces, para resumir, el síndrome coronario agudo involucra tres situaciones, que es el infarto agudo al miocardio, que le conocemos como sin elevación del ST, o sea, que tiene cambios en el electrocardiograma. Está el infarto agudo sin elevación del ST, que no tiene cambios en el electrocardiograma, y aquí entra propiamente la angina. La angina inestable.
5: ¿Cuáles son como esos síntomas de, por así decirlo, el dolor torácico y de la angina de pecho? O sea, ¿qué, cómo saber qué es uno y qué es otro ya cuando llegan con usted, doctor?
6: El hablar de dolor torácico, hay muchas etiologías o muchas causas, ¿no? Normalmente la gente lo relaciona que si te duele el pecho, pues te estás infartando. Pero en promedio, un paciente que llega a urgencias, para que te des una idea, con dolor torácico, solamente entre el 20 y el 30% de esos pacientes se estará infartando. En el otro 70-80% tendrá otra situación.
5: Por ejemplo, ¿solamente se presenta un dolor físico, claro, en el tórax o en esta parte, o hay otras cosas que vienen junto con ese dolor?
6: Enfocándonos a lo que es el síndrome isquémico coronario agudo o infarto, ese tipo de, inclusive a veces el paciente no refiere como tal dolor, lo refiere como un malestar o un disconfort.
5: Okay.
6: Haz de cuenta que nosotros le preguntamos al paciente, oye, ¿cómo es tu dolor en el pecho? Y muchas veces te dicen, no, es que no me duele, simplemente siento como si me estuvieran oprimiendo. Ajá.
5: Okay.
6: O sea, no es como tal un dolor, sino sienten una opresión o inclusive un malestar, un disconfort. Ajá. Y ese dolor normalmente se va hacia, o se irradia, o se va hacia mandíbula, hacia el brazo izquierdo, se acompaña de nada.

0: de tener un infarto.
1: Un
0: O
1: infarto.
0: como te mencioné, si ya tuvo un infarto previo, pues la probabilidad de que se esté infartando es alta. Entonces, si es un paciente que no tiene tantos factores de riesgo cardiovascular, como que ya no lo sospechas, ¿no? El dolor torácico también puede ser de origen respiratorio. Te pongo un ejemplo, por ejemplo, la neumonía puede dar dolor torácico. Hay otra enfermedad que también es grave y puede presentarse con dolor torácico. No sé si hayas escuchado la tromboembolia pulmonar.
1: Ah, sí.
0: Ajá, eso consiste en que un coágulo tapa una vena del pulmón y el pulmón se infarta. Eso también puede causar dolor en el tórax. Las pericarditis, que la pericarditis es una inflamación de una capa que envuelve al corazón. Eso cuando se inflama causa dolor y también digamos que es de origen cardiológico, pero no es un infarto. Hay otro cuadro grave que se llama, bueno, lo englobamos en los síndromes aórticos, porque hay una arteria muy gruesa que se llama la aorta.
1: Ah, sí,
0: que
1: es
0: está dentro del tórax. Entonces, cuando se desgarra esa aorta, cuando tiene algo que se llama un aneurisma, también causa dolor en el tórax. Inclusive una gastritis, una enfermedad acidopéptica, te puede dar dolor en tórax porque el esófago pasa dentro del tórax. Ya que hayas descartado todas esas situaciones, pasamos a las que llamamos psicógenas o de origen psicológico.
1: Okay.
0: Y como bien tú dices, la ansiedad muchas veces puede dar dolor en el tórax, pero es como que ya hayas descartado, bueno, nosotros como médicos ya hayamos descartado todo lo demás, porque al final de cuentas una crisis de ansiedad que cursa con dolor torácico no es tan grave como las demás que te mencioné.
1: Claro.
0: Pero sí, o sea, sí, una crisis de ansiedad puede cursar con dolor torácico o inclusive puede ser de origen muscular. Hay algo que se llama costocondritis, que es un dolor en los cartílagos del tórax y causa dolor.
1: Pasando un poquito ya más a la parte que, ok, ya sabemos que tengo esto, ¿cómo es el tratamiento que manejan para estas personas?
0: Casi a todas las personas que llegan con dolor torácico a urgencias, se les hace un electrocardiograma. Ajá, en sus primeros minutos se hace un electrocardiograma y aquí se dividiría en dos grupos, los que no tienen alteraciones en el electrocardiograma y los que pues ya vemos que por electrocardiograma se están infartando. Obviamente pues el infarto agudo al miocardio pues para nosotros y para cualquier personal de la salud es una urgencia, ¿no? Entonces obviamente se pasa directo a urgencias, se empieza a monitorizar, se le toman muestras de sangre y aquí hay dos tratamientos. Uno es un fármaco que se puede usar, un fármaco que disuelva el trombo o el coágulo.
1: Okay.
0: Ese se pone dentro de la vena y o lo que es lo que está en mayor o digamos más actualizado es hacerle un cateterismo cardíaco. Y si está disponible la sala de cateterismo o de hemodinamia, pasan directamente a esta sala donde un subespecialista, un cardiólogo hemodinamista, digamos para que se dé a entender, destapa la arteria, mete un catéter ya sea por la pierna o por el brazo y por medio de una pantalla de fluoroscopio va viendo las arterias y ahí él logra visualizar cuál es la arteria afectada. Con este catéter, como te digo, la quita el trombo o la destapa.
1: Okay.
0: Entonces, el tratamiento de elección actualmente.
1: Hoy aprendimos algo muy curioso, muy importante. Me encantó el tema porque ya, ahora sí que voy a ser experta en angina de pecho y dolor torácico. No, ese es el punto de estos podcasts. Y le agradecemos, doctor, por su tiempo, por el apoyo, por brindarnos esta información.
0: Bueno, muchas gracias a ustedes.
1: Pues muchas gracias a todos a ustedes que también nos están escuchando del otro lado, de ya sea una plataforma, de la radio, donde ustedes se encuentren. Saben que aquí tenemos este programa, este espacio para compartirles, para que ustedes prevengan, para que se informen. Yo muy feliz me voy, soy Génesis Sainz y nos escuchamos en un próximo episodio de Ya Oíste. Cuídense mucho, hasta luego.
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2: Fue lo que anunció el propio sindicato, el líder sindical del Instituto Mexicano del Seguro Social.
3: Los resultados son claros. La mayoría de quienes participaron decidió no aprobar la propuesta salarial. Y quiero decirlo con toda claridad, respetamos esa decisión. La propuesta que sometimos a consulta fue resultado de un proceso de negociación con el instituto y de los resolutivos aprobados legítimamente por nuestro Congreso Nacional. Defendimos ese mandato y cumplimos con nuestra responsabilidad de negociar. Pero también consideramos fundamental abrir un espacio para que fueran ustedes quienes expresaran directamente su decisión. Por eso convocamos a la consulta, porque escuchar a las y los trabajadores también es parte de nuestra responsabilidad como dirigentes sindicales.
2: El titular del sindicato es también diputado por Morena, Rafael Olivos, y es la voz que estábamos escuchando. ¿Cómo transcurrió la jornada, Nora Bucio? ¿Cómo estás? Buen jueves.
4: Ana, te saludo con muchísimo gusto y de la misma forma a la audiencia. Te comento que el proceso de consulta promovido por el Sindicato Nacional de Trabajadores del Seguro Social para conocer la opinión sobre la propuesta de incremento salarial empezó desde las 7 de la mañana con los cuestionamientos de la disidencia que ya desconfiaba del resultado. De acuerdo a Rafael Soto, uno de los líderes, existieron irregularidades evidentes en esta jornada. Vamos a escuchar, si me lo permites, a Rafael Soto.
5: Las boletas son pedazos de papel, literalmente mal cortados, hasta chuecos, y nada más un tachecito. Entonces, pues esperaría que mínimamente estuvieran foleadas, algo para saber cuánto entras y cuánto sale, ¿no?
6: ¿Les indicaron cuál es la logística, es decir, cuántas boletas se van a distribuir,
5: no,
6: de qué hora en todos los hospitales hay?
5: Bueno, se emitió una convocatoria, por cierto, a destiempo, está viciada de origen la convocatoria. Tendría que ser con 15 días de anticipación, ellos lo hicieron con 8, porque el 16 ya nos viene el aumento. O sea, les urge que se apruebe hoy.
4: La votación se realizó en 300 unidades al interior de los centros de trabajo y, a decir del movimiento, la participación de las y los trabajadores fue copiosa. Pasadas las 10 de la noche, trabajadores sindicalizados disidentes del INSS aseguraron que ganó el no en la consulta sobre el aumento salarial y exigieron reiniciar de inmediato las negociaciones para obtener un incremento de al menos 10%. En un comunicado señalaron que el resultado refleja el rechazo de la base trabajadora a los acuerdos alcanzados sin su consentimiento y denunciaron presiones, intentos de imposición e irregularidades durante el proceso. Los trabajadores demandaron al Comité Ejecutivo Nacional del Sindicato instruir a la Comisión Revisora para retomar las negociaciones con las autoridades del INSS y la Secretaría del Trabajo y Previsión Social con el objetivo de alcanzar un aumento acorde con sus necesidades. Además, reiteraron su exigencia de convocar a un Congreso Nacional Extraordinario después de la destitución de Rafael Olivos y de su Comité Ejecutivo Nacional al considerar que el rechazo al convenio salarial es apenas el primer paso de su movimiento. Finalmente, anunciaron que preparan una segunda megamovilización nacional en un plazo de 15 días, aunque la fecha exacta está por confirmarse,
2: sí,
4: y advirtieron que mantendrán sus demandas de democracia sindical y justicia laboral. Ana, la información.
2: Muchísimas gracias, Nora. Estamos al tanto y entonces, pues, a esperar nuevas movilizaciones. Gracias.
4: Seguimos pendientes, muy buenos días.
2: Un abrazo. Hay que decir, esta jornada pues estuvo dedicada al tema salarial, pero ahí queda, por supuesto, también las otras exigencias que tienen que ver con el desabasto y que tienen que ver con la falta de insumos para hacer sus propios trabajos. De hecho, el Sol de Puebla documentó, y me pareció muy interesante, ayer lo estaba leyendo, el desabasto en el IMSS y en el IMSS Bienestar en Puebla, 7,000 pedidos de medicamentos e insumos tuvieron fallas, o sea, una de cada 5 órdenes de suministro de medicamentos e insumos para hospitales del IMSS y del IMSS Bienestar en Puebla presentó contratiempos entre enero y octubre de este 2026. Esto de acuerdo no con una investigación ni datos del Sol de Puebla, sino con el propio monitoreo del gobierno federal, Es una proporción superior a lo reportado en el mismo periodo en el 2025. Y bueno, pues esto, órdenes con contratiempos, quiere decir que fueron simplemente catalogadas como o incompletas o incumplidas. ¿Y qué significa esto? A ver, no nada más son números, no es que yo les diga son 24,907, no. Son personas que finalmente no pudieron tener el tratamiento que tenían que tener. Y bueno, pues hay que reconocer que las cosas en ese sentido, así están en los hospitales públicos. Ayer platicábamos el hospital de la hospitales de la Sedena también con el 60% de órdenes cumplidas de medicamentos. En fin, es algo que no debemos olvidar, más allá, por supuesto, de las exigencias salariales de los propios trabajadores y de lo que se esté haciendo en la negociación con el sindicato y todas esas cosas que es en muchos sentidos también grilla, pero la otra parte pues ahí está. Senadores de oposición se pronunciaron al respecto. Ricardo Anaya, coordinador panista en el Senado, dijo esto.
7: Tuvieron que salir a las calles, las doctoras, los doctores, las enfermeras, los camilleros, a levantar la voz para que por fin el gobierno los empiece a escuchar. Nosotros les expresamos nuestra más absoluta solidaridad. Tienen razón, Morena destruyó el sistema de salud en México. En lugar de reconocer que no hay insumos en los hospitales, en lugar de reconocer que murieron 11 bebés recién nacidos por negligencia, lo que hacen es lavarse las manos y decir, esos doctores, esas enfermeras están politizados. No están politizados. Están alzando la voz por demandas absolutamente legítimas.
2: Y esto es parte de lo que dijo el priista, coordinador priista en el Senado, Manuel Añorbe.
8: Una mentira, y que teníamos un servicio de salud mejor que el de Dinamarca. Puras pinches mentiras. O sea, de veras, esto es engañar a la gente, jugar con la salud pública, tratar de minimizar, simple y sencillamente presentar en la mañanera audios y sobre todo imágenes diciendo que no habían marchado muchos inconformes. Se me hace una falta de respeto porque hubo 22 estados del país donde hubo marchas.
2: Y nos vamos hasta Jalisco. Elsa Marta Gutiérrez, traes información, traes actualización sobre el tema de las movilizaciones y los detenidos por el tema de la calidad del agua allá en la zona metropolitana de Guadalajara. ¿Cómo estás, Elsa Marta? Buen día, buen jueves.
9: Gracias, igualmente, Ana. Buenos días. Decirte que la Secretaría de Seguridad confirmó ya que separó de sus funciones a dos policías de línea que golpearon y detuvieron a uno de los manifestantes que participaron el domingo en esta protesta. Se trata de Alexander Guadalupe Galván Guzmán y Salvador Guzmán García. La dependencia informó que continúa con el análisis de videos y denuncias difundidas en redes sociales para esclarecer lo ocurrido. Hasta ahora no se ha informado quién estuvo al frente del operativo que se implementó y que fue cuestionado por el propio gobernador. Hoy, Ana, daría en rueda de prensa los principales mandos de seguridad pública del gobierno de Jalisco, pero fue cancelada por motivos, dicen, de agenda de los funcionarios. Dentro de las investigaciones que lleva el área de asuntos internos de la Secretaría, ajá, habría al menos otro 7 policías señalados por el uso excesivo de la fuerza. También ya se han pronunciado Protección Civil de Zapopan, Guadalajara y del Estado. Zapopan dice que ya revisó la actuación de su personal. Sí. Guadalajara negó que sus elementos hayan participado en las agresiones y Protección Civil de Jalisco consideró que sí es necesario revisar la intervención de los policías. En tanto, allá en el Congreso, ya grupos parlamentarios como Morena, Gamos, Futuro y PP solicitan la destitución del secretario de Seguridad, Juan Pablo Hernández, por esta represión policial contra los manifestantes. Eso sería hasta hoy lo más reciente con respecto al tema de lo que sucedió el domingo pasado aquí en Guadalajara, Ana.
2: Oye, todo un debate y polémica en torno a lo que ocurrió con este chico repartidor de Rappi, de nombre Samuel, ¿no? Que mañana tiene su audiencia. Porque salieron nuevos videos en donde Samuel se ve, o bueno, todo parece indicar que es él, ¿no? Ahí está justamente el tema y la polémica y el debate. La mamá decía, pues es que lo agarraron, lo arrastraron y se lo llevaron, él no estaba haciendo nada. Hay unos videos en donde parece que él está tirando unas piedras, está burlándose de los policías, en fin. Hay todo un debate alrededor de ello. Que ojo, esto no quiere decir, Elsa Marta, estarás de acuerdo conmigo, que estuvo bien la actuación policial, eso no, eso es otro tema, pero digamos que hay que revisar también este asunto.
9: Sobre ese video, Ana, ayer intentamos contactar a la familia, pero no respondió, una de los abogados que precisamente está pues al pendiente de la audiencia que se llevará a cabo el día de mañana, aseguró que ellos se desconocían de la existencia de estos videos que difundió el propio escudo urbano del gobierno de Jalisco. Sin embargo, decirlo extraoficialmente, el propio gobierno del estado dicen que el chico que se ve precisamente en estos videos sí es Samuel, Samuel Morales de Navarro. Sin embargo, no han dado mayor información, incluso han negado que estos videos ellos mismos, o sea, el estado, los haya proporcionado, los haya difundido, los haya filtrado, como ustedes lo quieran llamar. Sin embargo, ayer por la noche simplemente se compartió un informe donde dicen que en las próximas horas estarían dando alguna postura por parte de la familia con respecto a estos videos.
2: Bueno, pues por supuesto vamos a estar muy muy atentos, y ojo, otra vez, no quiere decir que se exculpen a las fuerzas del orden por haber hecho lo que hicieron, por incurrir en estas prácticas totalmente reprobables, eso es otro tema, pero pues sí vale la pena hacer estas puntualizaciones. Estamos entonces pendientes y en contacto, Elsa Marta.
9: Claro que sí, en cuanto la familia o sus abogados confirmen toda esta información, yo me reporto con usted.
2: Un abrazo. Buen jueves, gracias. Elsa. Gracias, gracias. Las 7:13 a.m, la Cámara de Diputados aprobó la Ley de Ingresos 2027. Angélica Melín, ¿cómo estás? Buen día, Angie.
10: Hola, Ana, muy bien, muy buenos días, con el gusto de saludarte y a los amigos que nos acompañan. Avanzó la parte ya fiscal del paquete económico 2027. Salió bien, lo dice Ana, el día de ayer, ya no se fueron tan tarde los legisladores, cerca de la 1:00 a.m. salió desde este día la Ley de Ingresos 2027 con una mega deuda de 1.7 billones de pesos. Lo aprobaron con el voto mayoritario, Morena y sus aliados aprobaron este paquete global de Ley de Ingresos por 10.6 billones de pesos, con un tope de deuda, decíamos, en el ámbito interno de 1.7 billones y también una deuda externa hasta por 13.500 millones de dólares. Lo que mayoritario salió, sacó estas propuestas económicas de la presidenta de la República en el marco del paquete económico para el año siguiente. Las bancadas del PAN y el PRI reclamaron los altos niveles de endeudamiento, Ana, protestaron con pancartas, billetes falsos, hasta un pastel en representación de los ingresos para el año siguiente. Pidieron recursos para el agua en Jalisco, no se atendió esta solicitud.
2: Sí.
10: También se propuso bajar el precio de las gasolinas a 20 pesos, por supuesto fue rechazado este planteamiento.
2: Ajá.
10: Y se advirtió sobre la caída de los ingresos petroleros en 14%. De decenas y decenas de propuestas de cambio a este proyecto, solo pasa una y la presentó Morena. El coordinador de esta bancada, Ricardo Monreal, señaló que estos cambios se promovieron por acuerdos entre la presidenta de la República y empresarios.
2: Okay.
10: Y esto significa que habrá un estímulo fiscal a deudores. Lo explicó el diputado Monreal. Vamos a escuchar.
11: Todos estamos obligados a pagar impuestos. No busca esta reserva liberar de la obligación fiscal a ningún contribuyente. Lo que busca es una recuperación efectiva, reducir controversias fiscales y sí al fortalecimiento de las finanzas públicas, porque yo creo, y lo vamos a ver el año que entra, ya no estaremos, pero los que estén van a ver el resultado de este programa si se aprueba.
10: La propuesta es eliminar los recargos, las multas y algunas otras situaciones asociadas a los créditos fiscales para que se pague la deuda de los impuestos y se condonen, o no se condonen, dijo el diputado Monreal, no es condonación, y se perdonen, digamos, las multas y los recargos. La oposición, por supuesto, reclamó esta propuesta, señaló que sí, es una condonación de impuestos disfrazada y esa medida es ilegal porque está prohibida, y también señalaron que tiene dedicatoria especial. Vamos a escuchar al vicecoordinador panista Federico Dorín.
12: No es, como se dijo aquí hipócritamente, para trabajadores y empleados y no, es para los machuchones, para los que iban a ser extorsionados a Palacio Nacional para comprar boletos de la rifa del avión con los tamales de chipilín. Es un borrón y cuenta nueva inconstitucional y no habla de multas y recargos.
10: Y es que se eliminó el límite de 300 millones de ganancias al año, de ingresos al año de las empresas, para que pues todo tipo de empresas que tengan adeudos fiscales los paguen y se les condonen o se les perdonen estos recargos y multas. Antes de que saliera la ley de ingresos, que ya se aprobó por supuesto ya con todos los con este artículo modificado, ajá, y con todo lo que incluye, salió la ley de ingresos con límites a las deducciones a los empresarios también, es para, dijeron los legisladores, cerrar la puerta al huachicoleo fiscal y a la evasión fiscal, y también salió antes la ley de derechos con una serie de aumentos en los cobros de los servicios que brinda el Estado, algunos muy abultados, por ejemplo, los que aplican en el tema sanitario. Todo lo que se aprobó en San Lázaro, Ana, va al Senado de la República.
2: Por supuesto, estaremos pendientes como transcurre la discusión allá. Por lo pronto, gracias, Angie, buen día.
10: A ti, hasta luego.
2: Gracias, y hablando del Senado, el oficialismo, Morena y sus aliados aprobaron la ley general catastral. Dicen, el argumento central de los morenistas es: necesitamos concentrar la información inmobiliaria del país para prevenir fraudes y este tema creciente que importante, que son los despojos. La oposición, sin embargo, dice que esta ley y la redacción de esta ley va a provocar un aumento en el cobro del impuesto predial porque cruza los registros y los catastros y revalúa o busca revaluar eventualmente el costo de las propiedades. Esto es parte de lo que dice la senadora por Movimiento Ciudadano, Alejandra Barrales.
13: Son cuatro los temas que nos preocupan sobre esta ley catastral. Primero, esta nueva ley rompe todo principio federalista. De nueva cuenta, el gobierno federal busca la concentración masiva de la información patrimonial y de datos personales de la ciudadanía, otra vez en manos de la Agencia de Transformación Digital. Por eso es que afirmamos que este es un predialazo disfrazado de modernidad.
2: La senadora priista Carolina Villano argumentó esto.
14: Morena nos dirá que la ley no sube el predial, y es cierto, no cambia la tasa, pero si te cobran el mismo porcentaje y ahora el gobierno dice que tu casa vale más, pues pagas más, aunque nadie haya tocado la tasa. Ese es el predialazo por la puerta de atrás.
2: Y por el oficialismo habló el senador por Morena, Óscar Cantón Cetina, parte de lo que dijo.
15: ¿En qué parte de la iniciativa está contemplado de que los recursos se le van a quitar al municipio libre? En ningún caso contestó. ¿Dónde está esa afirmación, esa narrativa falsa, esa expresión de que quieren ir siempre en contra, pero no saben ni por qué?
2: Y en la Ciudad de México, la jefa de gobierno, sobre todo este tema del predialazo y estas cosas, la jefa de gobierno presentó su segundo informe de gobierno, estuvo acompañada ahí, de hecho, por, ahorita les cuento la parte grilla del asunto, pero con relación a las crecientes preocupaciones ciudadanas y acusaciones desde la oposición de que este nuevo programa de ordenación de la zona metropolitana del Valle de México es la antesala para un predialazo importante, esto fue lo que dijo Clara Brugada.
16: La recaudación del predial aumentó 35% en comparación con 2024. ¿Más y mejor recaudación? Sí. ¿Más impuestos? No. Digan lo que digan, el predial no ha subido ni subirá en la Ciudad de México. Anuncio. Quiero informar que no cobraremos ni una multa o recargo el próximo año, con el objetivo de que se regularicen y vayan al corriente. Así vamos con el predial. Así vamos porque vamos muy bien y no vamos a aumentar el predial.
2: Oigan,

A la pausa, 5543-77125, nuestro WhatsApp aquí en cabina. Gracias a Chihuahua, Tuxtepec, Zihuatanejo, Ciudad Valles, gracias a la gente de Mexicali que nos está escuchando, de Monterrey, de Morelia. Gracias por conectar esta mañana de jueves con nosotros. Vamos a la pausa, yo soy Ana Francisca Vega, no se vayan, tenemos mucho más. No.

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1: 7:26. Buenos días, buen jueves, David.
2: Hola, Ana Francisca, ¿cómo estás? Saludos, buenos días para todos en MBS. Los Dodgers de Los Ángeles están a punto de la debacle. Anoche perdieron 6-2 en su propio campo, el Dodger Stadium, contra los Cerveceros Milwaukee, que por primera vez en la historia, en una serie a 7 partidos, han tomado

0: Ventaja de 3-0, así que vamos a ver si los Dodgers, que no batean absolutamente nada, ayer pegaron solamente 5 imparables, si los Dodgers pueden regresar en este partido. Se ve muy complicado. Jackson Chourio abrió el juego con un cuadrangular, prácticamente en el primer picheo le pegó al zurdo Black Snell un jonrón, y a partir de ahí, después en la séptima entrada, volvió a remeter el equipo de los cerveceros, y Jake Bowers, el primera base, y Garrett Mitchell, el jardinero central, pegaron jonrones espalda con espalda, apoyando el picheo de Robert Gaiser, que lanzó 5 entradas, no permitió carrera, apenas 3 imparables. Vinieron 3 relevistas del equipo de los cerveceros, y los Dodgers están heridos seriamente, heridos de muerte. Hoy se va a jugar el cuarto partido, no hay mañana para los Dodgers. Van a mandar al derecho Tyler Glasnow a la lomita. Los cerveceros no tenían definido anoche todavía su pitcher para hoy, pero pues sería una de las grandes debacles del deporte, ¿no? El equipo que más invirtió $380 millones en presupuesto de nómina, fracasando de esta manera. El año pasado, los Dodgers eliminaron a los cerveceros en 4 partidos, los barrieron en esta misma instancia. Ahora los cerveceros pueden cobrar venganza de la misma forma. Se reanuda la serie de campeonato de la Liga Americana en Cleveland. Esta mañana, partidos a las 11 de la mañana, tiempo de México, lo adelantaron por cuestiones de lluvia, de clima. Se va a jugar en el estadio de los Guardianes el tercero de la serie, Gavin Williams anunciado por el equipo de casa, y Griffin Jacks por las mantarrayas de Tampa Bay. Bueno, en la Liga de Campeones de Europa, el Real Madrid perdía y anotó 3 goles en 7 minutos para vencer a la Roma 4-3. Dios mío, la Roma ganaba y jugando bien, 3-1. Al minuto 83, Espi puso el 3-2. Hendrik, el brasileño, el 85, puso el 3-3. Y Rudiger, al 90, el 4-3. El Madrid rescató el honor y volvió a mostrar que es un equipo pleno de Champions League, que realmente juega en un gran nivel en este torneo. El Manchester City perdió en casa frente al Paris Saint-Germain 4-2. A pesar de 2 anotaciones del noruego Erling Haaland, Doué, Dembélé, Vitinha, Aquiluche marcaron los goles del equipo francés, el campeón, el bicampeón de el fútbol europeo, que se lleva una victoria importante. Más resultados en esta Liga de Campeones de Europa, obviamente, que además enfrentó un partido entre mexicanos cuando el Real Betis jugó frente al Porto. Solamente le dio el entrenador del Porto 5 minutos a Santi Jiménez, eso es todo. Terminó ganando el Real Betis 3-2. Álvaro Fidalgo se quedó en la banca, así que los mexicanos en esta semana de Champions pues prácticamente no existieron. Pocos minutos para Santi Jiménez, y luego obviamente pues el martes Obed Vargas ni siquiera apareció entre los convocados del Atlético de Madrid en el gran triunfo del equipo colchonero, que logró ganar en casa al Manchester United 2-0. Ni siquiera apareció, y bueno, Fidalgo en la banca y Santi Jiménez con pocos minutos. Más resultados de la Liga de Campeones de Europa: Liverpool le ganó 6-3 al LASK de Austria, mientras que el conjunto del Borussia Dortmund cayó frente al Bodo Glimt 1-0 en el resultado más sorpresivo dentro de esta Liga de Campeones de Europa. Bueno, el mexicano Raúl Jiménez, mala noticias, el mexicano Raúl Jiménez estará fuera de las canchas por lo que resta del año debido a que se someterá a una cirugía tras sufrir una lesión en el ligamento colateral medial de la rodilla izquierda. Esto lo informó su club, el Wolverhampton. El plantel detalló que Jiménez sufrió esta lesión hace 4 semanas en un duelo contra el Everton, y aunque ha recibido tratamiento, no ha respondido de la manera esperada, por lo que será operado mañana y se espera que su recuperación concluya en enero del 2027. Eso trae problemas para el Wolverhampton, pero también trae problemas ¿para quién? Para la selección mexicana de fútbol, que a mediados de noviembre tiene que enfrentar al conjunto de Jamaica por el pase a los cuartos de final de la Liga de las Naciones de la CONCACAF. México tiene que ir a Kingston y luego recibir el partido de vuelta en Monterrey. Es Jamaica, claro, pero está claro que por ahora tienen una ineficacia ofensiva, tanto Santi Jiménez como Armando González cuando llegan con la selección, por lo cual mucha gente no descarta que Henry Martin, escucha usted bien, el delantero del América, que en noviembre cumple 34 años de edad, se ha vuelto a llamar a la selección mexicana de fútbol. A mí me parece que es un tema de, pues, más volver al pasado en lugar de ir al futuro, donde tiene que concentrarse el fútbol mexicano. Pero bueno, finalmente son decisiones. Creo que obviamente el resultado es importante para los equipos y para una selección mexicana, pero estamos apenas en el inicio de una era, y me parece que no hay que precipitarse y hay que dejar trabajar a Rafael Márquez. Bueno, vamos con... Tenemos la semana número 6 de la NFL. Hoy comienza los Broncos de Denver. Buen partido. Van a enfrentar a los Seahawks de Seattle. Los dos tienen marca de 3 ganados, 2 perdidos en el estadio de la Milla Alta, allá en Denver, Colorado. 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
1: Muchas gracias, David. Las 7:33 a.m.
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7: Hay muchos lugares donde hay montones de tierra que nos dejen cuidar, escarbar, y verán que vamos a sacar muchos indicios de nuestros desaparecidos.
8: ¿Había ahí un sitio de cremación? No hay una sola prueba que acredite ese dicho. ¿Qué es lo que sí se ha encontrado? Se encontraron lugares, zanjas y algunos agujeros que se habían hecho donde hacían fogatas.
1: Bueno, esto que escuchábamos es parte de lo que transmitió la televisión italiana TG1 sobre lo ocurrido en el rancho Izaguirre allá en Teuchtitlán, Jalisco. Es el testimonio de un supuesto criminal, un supuesto miembro del crimen organizado, que de acuerdo con su recuento de las cosas, pues esto que escuchábamos, Teuchtitlán, Izaguirre, no solamente... No era un centro de adiestramiento, sino que él mismo había participado en deshacerse de al menos 500 personas, 200 personas, en fin, lo escuchábamos ahí. Se transmitió este reportaje en la televisión italiana, respondió la Fiscalía General de la República, el día de ayer se los platiqué por acá, diciendo que esto es completamente falso, que no hay certezas de que esto haya ocurrido, que se están haciendo las indagatorias todavía en el rancho Izaguirre. De hecho, llamó la atención porque decían que se ha tenido un 92% de avance en el procesamiento pericial del propio rancho Izaguirre. Y claro, pues a todo esto nos falta la voz de los colectivos, de las personas que no nada más encontraron rancho Izaguirre, sino que fueron los primeros que entraron y los primeros que transmitieron el horror de lo que estaba, de lo que estaban testificando en lo que encontraron en este predio. Y tengo en la línea a Raúl Servín, integrante del colectivo Guerreros Buscadores de Jalisco. Gracias, Raúl, por conversar esta mañana con nosotros.
9: Buenos días, pues gracias a ustedes por este espacio.
1: ¿Cuál es tu reacción a lo escuchado por en este reportaje y a lo que dice la Fiscalía General de la República, Raúl?
9: Pues lo del reportaje de esta persona de del Cártel Jalisco, pues es la verdad. Él simplemente está colaborando y diciendo lo que sucedió dentro de Ranchos Aguirre. Tristemente, pues el gobierno nunca va a querer aceptar que el Ranchos Aguirre fue utilizado para adiestramiento y para quitarle la vida a las personas y ahí mismo calcinarlas. Entonces, todo esto es la realidad de lo que estamos viviendo aquí en Jalisco. La Procuraduría General de la República pues siempre ha querido esconder todo esto a raíz desde que se descubrió. Hasta la fecha no tenemos avances de qué es lo que se ha recuperado hasta el momento.
1: Uh-huh. O sea, este procesamiento pericial que ellos dicen del 92%, ¿ustedes qué información tienen al respecto?
9: Pues ninguna, la verdad. Nada más sabemos porque ustedes lo están mencionando que va el 92% trabajado, pero realmente nosotros no nos han hecho la invitación o realmente nunca hemos estado al pendiente de los trabajos de ellos porque no han querido que estemos dentro de uh-huh. para estar viendo qué es lo que recuperan día con día.
1: Pero eso no es a lo que se comprometieron, ¿no, Raúl? Yo me acuerdo que cuando estalló todo este escándalo, una parte de los compromisos era trabajar precisamente en conjunto con los colectivos.
9: Todo el tiempo, desde que mi hijo desapareció, que van a ser casi 9 años, el gobierno siempre se ha comprometido a que va a trabajar de la mano con los colectivos, pero eso no son de palabras, realmente no se ha llevado a cabo ninguna vez. Uh-huh.
1: ¿Cuántos detenidos hay por este asunto, Raúl? O sea, ¿cómo está esa parte, esa otra parte?
9: Hasta yo recuerdo, iban como 17 personas detenidas. Sabemos que hay... debe de haber más personas detenidas, sabemos que hay personas de gobierno, sabemos que hay personas de autoridades que también están dentro de ese del caso de Ranchos Aguirre, pero es precisamente por eso que no quieren sacar a la luz todo esto de Ranchos Aguirre, porque tiene que haber muchas detenciones y que sea el propio gobierno el que tenga que caer. Uh-huh.
1: Entonces, ¿ustedes no han regresado ahí? ¿No han vuelto?
9: Absolutamente. El día 25 de julio se regresó. Se localizaron unos huesos también por fuera del Ranchos Aguirre, pero el Ranchos Aguirre no estaba trabajando nadie. De hecho, no estaba ni la FGR, no estaba ni peritos, no ciencias forenses. Los únicos que estaban era la Guardia Nacional, pero estaban resguardando el Ranchos Aguirre por el lado de afuera nada más.
1: ¿Van a hacer algo, Raúl? O sea, ¿tienen ustedes pensado algún tipo de movilización, algún intento de buscar poder conocer qué es lo que están haciendo en términos del levantamiento pericial? Porque de ahí se desprenden un montón de cosas, ¿no? De este procesamiento pericial, pues uno pensaría habrá más respuestas a las muchas preguntas que rodean el tema del Ranchos Aguirre.
9: Sí, aquí lo que nosotros pretendemos es ahora sí presionar realmente a la FGR, que es la que trae el caso, porque ya estamos cansados de tantas mentiras, que nomás nos dice que tal día nos va a dar alguna información, pero pues no, nunca llega ese día. Entonces ahora vamos a tratar de presionarlos y realmente que nos muestren todo lo que se ha recuperado casi durante 2 años que se ha trabajado en Ranchos Aguirre. Entonces, porque nosotros estamos cansados, no tenemos ni las ropas ni los calzados que ellos comentaron que se iban a traer otra vez a Jalisco.
1: ¿De qué? ¿Qué calzados? Perdón, no entendí eso, Raúl. ¿Qué calzados, qué ropa?
9: El día que se descubrió Ranchos Aguirre, ajá, había muchísima ropa ahí tirada. Cierto. en todo el calzado. Entonces la FGR se lo llevó a la Ciudad de México y quedaron de regresarlos para acá para que los familiares pudieran reconocer las prendas o calzado de sus familiares desaparecidos, pero hasta el momento no los han regresado aquí a Jalisco.
1: Uh-huh. Entonces no han podido hacer ese reconocimiento, que hay que decir, hay varias personas que pues lo han documentado, varios testimonios periodísticos. Hay un extraordinario reportaje de Marcela Turati en ¿A dónde van los desaparecidos?, en donde una de las la hermana de una de una chica que desapareció en Jalisco en búsqueda de un trabajo a través de redes sociales, reconoció en esa transmisión de Facebook, la primera, digamos, que nos reveló el horror de lo que estaba ocurriendo ahí, reconoció los tenis, la bolsa y la sudadera de su hermana. Entonces, ¿eso quiere decir que no han podido hacerse de estas cosas? ¿Ellos no se ha podido continuar con ese proceso?
9: Sí, efectivamente, no, hasta el momento Sigue en la Ciudad de México todo, no nos han dicho nada, nada más una vez mencionaron que iban a tener todo listo para que las personas que quisieran ir a la Ciudad de México pudieran ir a ver las prendas o el calzado, pero hasta la fecha no ha ocurrido nada de esto.
1: Pues Raúl, estamos atentos a lo que suceda. Seguramente, pues la Fiscalía General de la República reaccionará, porque varias personas de varios colectivos están saliendo después de lo revelado por la televisión italiana y la respuesta de la propia Fiscalía. Así es que vamos a estar muy pendientes de lo que vaya ocurriendo. Por lo pronto, muchas gracias por esta reacción.
9: Muchísimas gracias a ti.
1: Gracias Raúl, que todo vaya bien. Las 7:42 a.m. El nombre de la chica que desapareció y que cuyas pertenencias reconoció la hermana, su hermana, se llama Merari Noemí. Es una madre soltera de 19 años. Y lo último que se supo de ella, lo último que sucedió, es que se tomó una selfie en el taxi, es un taxi de plataforma que alguien, quien iba a ser su empleador, envió a su casa para que ella fuera a llevarla a la terminal de autobuses del municipio de Zapopan, desde donde sería trasladada a su nuevo trabajo como guardia de seguridad. La hermana de Merari le dijo: no vayas, esto suena muy mal, no corresponde lo que... Ella no había terminado la secundaria. No corresponde tus estudios con lo que se supone que te van a pagar. Y esto seguramente es una trampa. Ella dijo: no me importa, yo necesito este dinero porque necesito mantener a mi hijo, otra vez, una mamá soltera de 19 años. Y eso fue lo último que se supo. Cuando Guerreros Buscadores de Jalisco transmitió la entrada al rancho Izaguirre y transmitió todos estos zapatos y esta ropa y etcétera, la hermana de Merari vio esto, porque ya la estaba buscando, vio esto y reconoció pues las pertenencias de su hermana. Es verdaderamente desgarrador lo que ocurre, y pues que tanto tiempo después los familiares sigan exigiendo lo básico, lo mínimo, que es encontrar a sus seres queridos. Las 7:44, vamos a la pausa, tenemos más.

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9: Son las 7 de la mañana con 48 minutos y así amanecieron los diarios del país.
0: 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Reforma.
10: Inmoviliza crimen Oriente de Morelos. Queman camiones integrantes de Pueblos Unidos. Paran servicio de transporte, suspenden clases y afectan comercio.
0: El Universal.
10: Gobierno. Votó 60% en IMSS. Trabajadores. Ganó el no.
0: Milenio.
10: Pactan Brugada y la UNAM. Nuevo plantel para 20.000 alumnos.
0: La Jornada.
10: Acusa Sheinbaum a policías de torturar jóvenes en Jalisco.
0: El Financiero.
10: Inflación en Estados Unidos acelera a 3.7% y aviva presión de alza en tasas.
0: Excelsior.
10: Nace el nuevo Registro Nacional de Inmuebles. Envían reforma al Ejecutivo. Para MBS Noticias, Ángela Molina.
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11: No pueden analizarse de manera aislada ni reducirse a la afirmación de que la delincuencia doblegó a las autoridades. Integrantes de un grupo delictivo privaron de la libertad a 3 de nuestros compañeros, poniendo en riesgo su vida e integridad física.
12: Hemos avanzado a pesar de los problemas que de repente se ven, que son muy escandalosos. Hemos bajado los índices de inseguridad. Venimos bajando muchos de los índices de homicidio, muchos de los índices índices de extorsión, mucho de los índices de robo, y así seguiremos.
5: Pero pues ellos fueron los que tomaron la decisión del operativo y ellos tienen que explicar. Cuando hay vidas de por medio, pues se toma la decisión de salvar vidas.
13: No era una operación, digamos, específicamente para detener a esta persona. Por eso es el estado de fuerza que llevaban no era suficiente. Esto no significa que este sujeto vaya a quedar impune, lo vamos a detener.
9: Bueno, lo platicábamos hace un par de días, un operativo pues verdaderamente fracasado, el que llevó a cabo la Fiscalía de Morelos. Iban a hacer una cosa, iban a hacer una diligencia en un inmueble, y cuando llegaron se dieron cuenta que un generador de violencia, como le llaman, un delincuente muy buscado, el güero Jim, estaba ahí, lo detuvieron, pero pues no pudieron llevarlo y consignarlo, porque en lo que sucedió todo esto, el grupo criminal tomó como rehenes a tres funcionarios públicos de la Fiscalía de Morelos, y entonces la Fiscalía de Morelos dice, se vio obligada a intercambiar a el delincuente que ya tenían por los tres funcionarios, es decir, a negociar con el grupo criminal para evitar pues que los tres funcionarios fueran a ser víctimas de asesinato o qué sé yo. Eso ocurrió. El líder criminal, pues ahí está libre, dice Omar García Harfuch, es una de las prioridades y seguramente en los próximos días tendremos noticias sobre ello, pero sí vale la pena un poco desmenuzar qué es lo que ocurrió en el estado de Morelos, y sobre todo dada la crisis de seguridad, independientemente de lo que diga la gobernadora, la crisis de seguridad en la cual se encuentra el estado. Tengo en la línea Alberto Capela, socio fundador de ACE Consultores y ex secretario de Seguridad Pública de precisamente del estado de Morelos. Alberto, es un gusto siempre conversar contigo.
14: Ana Francisca, un gusto, buen día, un saludo a todo el auditorio.
9: Bueno, pues claramente un operativo sin coordinación, pero tú hacías una interesante aproximación a lo que ocurrió y a lo que tendría que haber pasado en este operativo. ¿Por dónde le entramos, Alberto?
14: Bueno, pues yo pienso que más que el tema de la coordinación, lo que falla en primer lugar es el tema de la planeación. No ha quedado claro cuál era la diligencia que iban a desarrollar esta unidad, hoy sabemos, adscrita a la Fiscalía de Investigación de Delitos de Alto Impacto. Son unidades especiales que atendían, recuerdo yo, nuestros tiempos, temas relacionados con secuestros y extorsiones.
9: Sí.
14: Son grupos preparados, especializados, pero hay varios detallitos que se han comunicado que obviamente nosotros, que por las responsabilidades que hemos tenido, entendemos el bote pronto. De repente viene la justificación de la detención ante la ausencia de una orden de aprehensión, porque no sé si estoy equivocado, pero en estas 48 horas, Ana Francisca, yo no he escuchado que exista una orden de aprehensión en contra de este sujeto.
9: Sí.
14: Es más, ni siquiera, a excepción de lo publicado por Periódico Reforma, muchos no lo traíamos en el radar, no sabíamos ni que existía el sujeto este. Uh-huh. Inclusive algunas autoridades, porque he estado platicando con algunos excompañeros que trabajaron con nosotros y me dice, pues la verdad es que yo no sabía ni quién era, no lo traíamos. Sí. El detalle del bote pronto es que señalan la justificación que traía droga, ¿no? El primer detalle. Entonces, traía droga, estaba dentro del domicilio, no estaba. Entonces, si estaba dentro del domicilio, pues cómo traía droga dentro del domicilio. O sea, hay muchos detallitos en cuanto al proceso que ya pasó desapercibido por todo el escándalo y la movilización social que se dio y criminal. Pero hay situaciones que todavía no se han explicado con claridad. Número dos, efectivamente, hablas de un tema importante, Ana Francisca, de coordinación, pero yo miraría un paso antes de la coordinación, de la planeación. ¿Qué iban a hacer? ¿Para qué? ¿Cuál era la intención? Hablan de unos inmuebles, o sea, entonces todo este relajo se genera por recuperar unos inmuebles, o sea, ¿en serio la fiscalía de ese nivel, de esas unidades especiales están desarrollando este tema? ¿Y qué tan lamentable es el desastre que se provoca que los tres compañeros, elementos de la fiscalía que son privados de la libertad, no tenían nivel en el entierro? Estas uh-huh. personas están adscritas a otra área de la Fiscalía Oriente.
9: Sí.
14: Andaban desarrollando otro tipo de trabajo, otro tipo de investigación, quedaron en medio de este tema, son privados de la libertad y se convierten en la moneda de cambio en esta situación extremadamente vergonzosa, en donde se humilla a las instituciones estatales, y siempre es muy interesante escuchar a la presidenta Ana Francisca, porque del mensaje que ella señala de los hechos es lo que va a pasar días después. A mí me llamó mucho la atención que, siendo un estado morenista, obviamente la intensidad de la crítica haya sido diferente de lo que se había dado 24 horas antes con el asunto de Jalisco. Pero me llamó mucho la atención el deslinde. El deslinde fue: pues no es una operación de nosotros, ellos tendrán que informar, sí. O sea, se lava las manos de un gobierno morenista estatal. Entonces, cuando dijo eso, dije yo, aquí ahí va a haber bronca, porque significa que lo que informaron en la mañanera de seguridad, los titulares de las áreas, no fue nada bueno, y no le gustó en lo absoluto a la presidenta, y probablemente ahí es donde está el desastre.
9: Tú dices, sí. en la reunión de seguridad que tiene ella todas las mañanas, ¿no? O sea, en la reunión privada, pues.
14: Así es, donde le informan lo que había pasado, sí. Entonces ella sale y dice, pues ellos, la autoridad estatal tendrá que informar, y lo que informa la gobernadora es que todo está a todo dar,
9: sí.
14: con el típico adjetivo de que hemos reducido mucho, todos conceptos extremadamente abstractos, que no te dicen absolutamente nada. La realidad, tengo muchísimos amigos que aprecio y quiero mucho, y que fueron muy solidarios con nosotros cuando estuvimos por allá, hoteleros, restauranteros, que verdaderamente están viviendo una crisis, Ana Francisca, sí. En materia económica tremenda. Y lo que a mí me preocupa mucho más, independientemente del efecto, son dos cosas. La primera es que esto que sucedió en Totolapan es una demostración que atender las causas que tanto se ha cacareado en 8 años no funcionó. Que no se atendieron las causas. Uh-huh. El crimen organizado, particularmente en un estado con un nivel de ingobernabilidad en la época de Cuauhtémoc Blanco y de complicidades, presuntas complicidades muy escandalosas con grupos criminales, provocó que grupos nuevos del crimen establecieran una base social como lo que nos demostraron con mucha fuerza hace 2 días. Creo que eso es sumamente preocupante y va a requerir, pues, una reingeniería y un trabajo quirúrgico dimensionalmente mayor. Lo segundo que me preocupa es que viene el estado de Morelos en las últimas 5 semanas partiendo de una crisis a otra. Se da el lamentable homicidio de esta jovencita estudiante, sí, sí, española,
9: sí. Sí.
14: Gran escándalo. Luego, a las semanas siguientes, días siguientes, un fin de semana aterrador con una cantidad impresionante de homicidios. Y luego vienes y le das al traste ahora con esto en Totolapan, en los Altos de Morelos, lugares que eran relativamente tranquilos, muy, muy cercano a Tepoztlán, a Huastepec, zonas extremadamente turísticas o por lo menos zonas de descanso de fin de semana de muchas personas en Ciudad de México. Y esto vuelve nuevamente a pegarle a la imagen del estado y a dañar enormemente, pues, la posibilidad de que las personas que tenían la intención de ir un fin de semana o pasar unas vacaciones, pues decida no hacerlo. Y es increíble que la titular del Ejecutivo Estatal sea una empresaria dedicada al turismo toda su vida, y que de repente, pues, no se dé cuenta que el actuar de su gobierno le está dando la puntilla, obviamente, final a estas actividades que ya están en crisis. El día de hoy, algunos medios de Estados Unidos establecen el top 5 de los lugares más visitados en lo que va del año. Antes aparecíamos nosotros, de alguna u otra manera. No aparecemos. Hay un lugar de Taiwán, otro de Japón, uno de Uruguay y 2 de Estados Unidos.
9: Híjole.
14: Ninguno de México. Entonces, esto está impactando enormemente, todos estos escándalos.
9: Oye, yo tengo dos, digamos, reflexiones que hacer al respecto, una pues más coyuntural y otra más general, pero la primera, la coyuntural, tiene que ver con tampoco hay como, o claramente no fueron aplicados aquí protocolos de reacción inmediata por parte de la fiscalía. Fue como que, pues, ya que estaban en el desastre, pues fue el desastre total, y digamos una falta como de profesionalización ahí en términos de los protocolos y qué hacer en caso de, ¿no? Porque terminó tan mal operativo. Pero la otra es más grande y tiene que ver con tu reflexión general sobre la seguridad en el estado de Morelos, sobre todo después del asesinato. Son creo que 7 estudiantes en los últimos meses de la Universidad Autónoma de Morelos, las movilizaciones que provocaron por los estudiantes, el foco mundial al respecto de, a raíz particularmente del asesinato de la estudiante Claudia Tacoronte. Pero es un poco este desánimo, este aislamiento de la propia ciudadanía, Alberto, que debe estar, pues supongo, aterrorizada y completamente desbordada con lo que es su día a día, porque si no nos explica cómo es que aguantan tanto, pues, ¿no? O sea, ¿dónde está la ciudadanía exigiendo una contundencia mayor? O sea, ¿en qué país del mundo, en qué ciudad del mundo, en qué estado del mundo matan a 7 estudiantes en una universidad en los últimos meses? Y pasa como si pasara cualquier otra cosa, ¿no?
14: Es una suerte ya de desesperanza y desánimo generalizado, porque pues ya son muchos años obviamente con esto. Fue muy complejo la administración en el tema de seguridad de Graco Ramírez en términos de todo lo que teníamos que hacer, pero hubo articulación institucional, había voluntad política real. Yo estoy convencido. No quiero ser señalar situaciones. Es posible equivocarse en la parte institucional, Ana Francisca. Somos seres humanos y obviamente te puedes equivocar, pero que la equivocación sea la constante, o sea, sea la regla, es verdaderamente dramático. Y yo veo que la sociedad, obviamente, lo que está observando son varias cosas que son evidentes. No hay química, válgame la palabra, o nivel de coordinación, ¿sí?, ni siquiera entre las instancias estatales. Pareciera que el secretario de Seguridad Pública anda en otro lugar y la fiscalía anda en otro lugar, y cada quien está jugando con sus canicas, y deberían obviamente estar de la mano. Inclusive una de ellas debería estar llevando la voz cantante y estar liderando el esfuerzo. No, parece que eso no está sucediendo, lamentablemente. Yo quiero decirte una cosa, Francisca. En el 2016, si mal no recuerdo, tuvimos un asunto similar. A nosotros nos privaron de la libertad al secretario general del gobierno del estado, Huitzilac, uh-huh, después de una manifestación de bloqueo de la carretera de México a Acapulco, o sea, obviamente a la altura de Tres Marías, de Huitzilac. Bloquearon y ya llevaban como 24 horas y tuvimos que entrarle al quite. Matías Quiroz, que era el secretario, iba llegando como secretario, pensó que sus buenos oficios pudieran negociar la liberación de la carretera, se acercó de más, yo le pedí que no lo hiciera, yo estaba encabezando, tenía 400 elementos o 500 detrás de mí, él se acerca 20 metros más de lo que yo le había pedido que no lo hiciera, y pues me lo pescaron y vas para adentro, ¿no? La diferencia es que nosotros ya habíamos hecho un trabajo de inteligencia social, nosotros teníamos aliados dentro de la comunidad, teníamos aparte la policía municipal, y no pasó ni 45, 50 minutos, una hora, ya, en la que nosotros teníamos identificado dónde estaba. ¿Y qué crees que hicimos? No negociamos, lo extraímos, uh-huh, lo sacamos, uh-huh, a la fuerza. No hubo detonaciones de arma de fuego, pero había un trabajo previo, ya, que se había desarrollado para entender quiénes eran los liderazgos sociales, y meses después se procesaron sendas investigaciones por todo lo que te puedas imaginar, y fueron detenidos quienes tomaron la decisión de privarlo de la libertad. Entonces había algo, un trabajo hecho con anterioridad. Yo lamentablemente lo que viví en Totolapan, una comunidad de 15,000 habitantes cuando mucho, Ana Francisca, pues fue exactamente lo contrario. No, creo que hicieron una llamada general de auxilio que le costó la vida, que es lo más triste, a 4 elementos de la Guardia Nacional adscritos a la Secretaría de Seguridad Pública del Estado en un accidente. Entonces, claro que hay un costo dramático, claro, increíble, claro. De una decisión operativa de alguien que no nos han dicho quién, ¿no? Entonces, otra vez pasará al olvido, y quien se equivocó, pues nadie va a asumir las consecuencias, porque en esta verticalidad política que estamos viviendo en México, equivocarse, si eres de color guinda, no pasa nada. Si eres de otro color partidista, te van a crucificar tremendamente, y ve quién te lo dice.
9: Bueno, Alberto Capella, te mando un abrazo. Gracias por ayudarnos a desmenuzar este asunto. Te mando un abrazo.
14: Fuerte abrazo. Gracias.
9: Gracias. Las 8:04, vamos a la pausa. 5543771025. Gracias a todos por sus comunicaciones. En un ratito más Las leo por acá al aire. Saludos, Manzanillo, saludos a la gente de Mérida y Mexicali, gracias a la gente de Oaxaca, Puebla, Puerto Escondido, Tampico y Tijuana. Buen día. Vamos a la pausa, tenemos más al volver.

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17: 8:13 a.m. Gracias por seguir con nosotros aquí en MBS Noticias. Jueves 15 de octubre de 2026. Esta es la información al momento.
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17: Y ayer compareció en el Senado de la República el canciller, el secretario de Relaciones Exteriores, Roberto Velasco. ¿Cómo le fue, Óscar Palacios? Te saludo con gusto.
18: ¿Qué tal, Ana Francisca? Buenos días. Así es, pues, el secretario de Relaciones Exteriores, Roberto Velasco, aseguró que el proceso de revisión del T-MEC se encuentra vivo y no está ligado a temas políticos y de seguridad con Estados Unidos. Durante su comparecencia ante el Pleno del Senado, el canciller reconoció que se trata de un proceso complejo, pero aclaró que se ha buscado que se mantenga en los canales que debe mantenerse. Precisó en este sentido que la revisión del acuerdo comercial no está mezclada con los temas políticos o de seguridad. Dijo se debe al diálogo intenso que se ha tenido con autoridades de Estados Unidos sobre los distintos temas de la relación bilateral. Escuchemos.
19: Es un proceso vivo, es un proceso que continúa, no está, por supuesto, en este momento, como lo dijo el secretario de Economía, mezclada con los temas políticos, con los temas de seguridad. Y eso es así porque ha habido un intenso trabajo para dialogar sobre los distintos temas políticos de la relación bilateral. Eso es así porque hemos mantenido una cooperación en seguridad basada en principios, como lo referí, pero también con una serie de resultados muy importantes.
18: Roberto Velasco rechazó que la decisión del gobierno mexicano de no atender la solicitud de extradición contra Rubén Rocha y Enrique Insunza haya influido para que Estados Unidos se negara a extender el T-MEC. Descartó que la imposición de aranceles sea una represalia contra nuestro país y subrayó que no pueden mezclarse estos temas. Así lo dijo.
19: Pues es a todas luces evidente que, aunque uno quisiera mezclar los temas, son en realidad decisiones que el gobierno de Estados Unidos ha tomado como resultado de un cambio en su política comercial global. Pues un cambio que además pues el gobierno de Estados Unidos todos los días está hablando de ello, y un cambio en el cual, a pesar de todos los retos que estamos enfrentando, México mantiene una de las tasas más bajas en el mundo para acceder al mercado estadounidense.
18: Justo así respondió Roberto Velasco a los cuestionamientos de legisladores de oposición en esta comparecencia, donde enfrentó también los señalamientos de la senadora por el PAN, Lili Téllez, quien denunció que la política exterior de nuestro país se ha centrado en el tema de la seguridad. Esto debido, dijo, a la mala imagen que tiene México ante el mundo. Ana Francisca, es el reporte. Buenos días.
17: Muchas gracias, Oscar. Muy buenos días. Y es increíble lo que está trascendiendo desde Michoacán. Fíjense. Después de las protestas de trabajadores del Seguro Social y de la eventual visita sorpresa en esta gira que está haciendo la presidenta Sheinbaum a distintos hospitales del país para revisar y ver exactamente, de acuerdo con lo que ella quiere hacer, ver de en carne propia qué es lo que está pasando en los hospitales, el tema del abasto de insumos, el tema de medicamentos, pues resulta que casi mágicamente se están resolviendo los asuntos pendientes que tenían allá en hospitales de Michoacán. Marco Antonio Duarte, a ver, platícanos de qué se trata.
6: Hola, ¿qué tal, Ana? Te saludo con mucho gusto, al igual que la auditoría, que informo que tras una semana de protestas de empleados del Instituto Mexicano del Seguro Social, la delegación estatal aquí en Michoacán ha comenzado con la entrega de insumos a hospitales y con la revisión de las farmacias y los almacenes de medicamentos. Personal médico y administrativo difundió videos en los que trabajadores realizan una limpieza profunda en el Hospital Regional Número 1, el principal de Michoacán, ubicado en el municipio de Charo, así como el cambio de colchones de las camas sensadas del Hospital General de Zona Número 83, esto ubicado en la avenida Camelinas de la ciudad de Morelia, la capital del estado. Los trabajadores, Ana, acusaron que ambas medidas fueron ordenadas desde la oficina de Zoé Robledo, director general del IMSS, ante posibles visitas sorpresa, como tú bien lo comentabas, de directivos del instituto o de la presidenta Claudia Sheinbaum Pardo, aunque de acuerdo con fuentes consultadas del Instituto Mexicano del Seguro Social aquí en Michoacán, pues hasta el momento no existe algún indicio de que la presidenta visite próximamente Michoacán. Si te parece, escuchamos parte de un video que difundieron los empleados del Seguro Social, Ana.
17: Sí, claro.
14: Miren, cambiando los colchones porque viene la presidenta. Sí, va a venir a Charo. Y acá, ahora sí, no hay pacientes. Miren aquí, quieren quedar bien con la presidenta, pues.
6: En contraparte, Ana, Miguel Ángel Mandic Puga, sí, el delegado estatal del IMSS, respondió ya a este video reconociendo que el cambio de colchones obedeció a una petición del personal del hospital y a que estos insumos se encontraban guardados en el almacén. Esta petición, Ana, bueno, pues se realizó en una reunión que el propio Mandic Puga sostuvo con personal de la clínica número 83 aquí en Morelia durante el pasado lunes. El funcionario del IMSS también aceptó que Zoé Robledo dio la instrucción a los delegados estatales de escuchar al personal de cada entidad y resolver de inmediato cada una de sus demandas. Esto, bueno, pues ante las protestas que se han venido suscitando desde hace una semana. Una fuente cercana al despacho de Bandic Puga reveló que las quejas del personal médico y administrativo han obligado a revisar los insumos, el equipo, el abasto de medicamentos y materiales en los 11 hospitales de zona y los 7 nosocomios rurales que tiene el IMSS en Michoacán. Y finalmente te informo que el personal médico y administrativo del Seguro Social pues mantiene tomadas también las instalaciones de la sección número 20 del Sindicato Nacional de Trabajadores del Seguro Social, ubicadas en la avenida Acueducto, aquí al oriente de la capital michoacana. Ana, este es el reporte.
17: Estamos muy pendientes. Gracias, Marco.
6: Seguiremos al pendiente. Muy buenos días.
17: Buenas tardes. Oigan, y rápidamente, nada más, en Mazatlán hay encontronazos porque, fíjense, la Canaco, la Cámara de Comercio de Mazatlán, canceló la edición número 41 de la Expoferia Canaco porque dicen, pues, no están dadas las condiciones de seguridad necesarias para que se lleve a cabo esta feria. La dirigencia de la Canaco dijo que la decisión se tomó a pesar de tener ya comercializado el 80% del evento. O sea, ¿qué estarán viendo en Mazatlán? Como para decir, no, ¿saben qué? No podemos hacer esta feria. Es parte de lo que dijo la dirigente de la Canaco en Mazatlán, Francisca Cázares.
20: Después de un proceso de evaluación serio y responsable, hemos determinado que la Expoferia Canaco Mazatlán 2026, programada del 12 de noviembre al 6 de diciembre, no se llevará a cabo este año.
17: Y la alcaldesa de Mazatlán, Estrella Palacios, responde esto.
21: Tenemos eventos, pues, de gran calado, tenemos eventos masivos que se realizan aquí en Mazatlán. Existen las condiciones para realizarlo, todo el apoyo de los tres niveles de gobierno. Y, pues, la verdad, pues, por parte de Canaco es una decisión que ellos deben de tomar. Son los organizadores quienes deciden, ¿verdad? Y nosotros como gobierno municipal, que saben que cuentan con nuestro apoyo por si cambian de opinión.
22: Luis Miguel González, Economía.
17: Luis Miguel González, ¿cómo estás? Buen jueves.
23: Ana Francisca Vega, muy bien, ¿y tú?
17: Bien.
23: Buen jueves.
17: Oye, uno de los temas recurrentes que ha estado ahí sobre la mesa, veíamos

0: confusión sobre cómo contabilizamos o cómo se debe, cuál es la cifra que tenemos que tomar en cuenta. La confusión no es del INEGI, que es muy claro, sino de la Secretaría de Turismo. Tenemos que llegan un poco más de 7 millones de turistas en agosto, pero se distingue, y es bien importante esto, Ana Francisca, entre excursionistas y turistas. Uh-huh. Excursionista es el que llega pero no pernocta. Estamos pensando, por ejemplo, que gente que llega en cruceros o gente que pasa de la frontera y viene a pasar, por ejemplo, a comer a San Diego, o digo, de San Diego a Tijuana, etcétera. El número de excursionistas creció, pero el de turistas bajó. Uh-huh. No sé si estoy siendo claro.
1: Sí, sí, sí, sí, sí, sí, totalmente.
0: Los turistas, que es quien llega en avión o quien va a pasar más de un día, el número está estancado o decreciendo. Decrece ligeramente, 0.5. Sigue siendo un número importante, 3.7 millones en el mes de agosto. Uh-huh. Pero es menor que el de agosto del año pasado. Uh-huh. Se explica, mencionabas tú uno de los puntos, yo diría, puntos rojos en el mapa turístico, que es Tulum. Tenemos también Puerto Vallarta, que no se ha recuperado desde febrero por toda la crisis que generó el abatimiento del Mencho. Uh-huh. Uh-huh. ¿Cuál es la buena noticia dentro de este mapa de ingreso de turistas? El gasto promedio está subiendo, sube casi 8%. Okay. Recordarás, hace mucho que platicábamos esto, que la competencia en el mapamundi no es solo por atraer turistas, sino por hacer que gasten más, obviamente, claro, hacer que gasten más a través de una buena oferta, que gasten más en restaurantes, que consuman algún tipo de servicio, por ejemplo, pienso museos, pienso comercio. Esa parte está mejor. El turista que viene está gastando más que el año pasado, pero están llegando menos turistas. La cifra se confunde y es importante porque el número de excursionistas por cruceros o por transfronterizo sí está subiendo.
1: Okay.
0: Pero si distinguimos excursionistas de turistas, pues nos quedamos con la cifra que la Organización Mundial del Turismo considera como la correcta, que es gente que pasa cuando menos un día.
1: Lo ideal sería, obviamente, que los turistas pasaran más de un día y gastaran más, ¿no? O sea, digamos,
0: absolutamente.
1: Si esas dos variables se conjugaran, sería el escenario óptimo para el país, y hay países en donde eso ocurre, efectivamente. No es el caso de México.
0: El otro dato que quiero poner en la mesa, que me parece súper interesante, crece el número crece prácticamente 8% el número de turistas mexicanos que salen del país al extranjero. Uh-huh. Si lo comparamos, más o menos son 3.7 millones de turistas que vienen a México en agosto y 2.1 millones de mexicanos que salieron al extranjero.
1: Okay.
0: Yo lo atribuyo, entre otras cosas, pues al superpeso, ¿no?
1: Pues sí. Seguramente con, sí, pues sí, claro.
0: Con mayor capacidad adquisitiva, pues uno le dan ganas de conocer Mickey Mouse o cualquier otra cosa, ¿no?
1: Esperemos que cualquier otra cosa, más bien. Pero bueno, sí, estoy totalmente de acuerdo. Oye, tu primera plana, el déficit comercial con China aumenta de enero a agosto, es la medición.
0: Sí, lo más importante de este dato es va rumbo a romper récord. Y en un contexto en donde ya México le puso arancel a productos chinos.
1: Cierto.
0: A partir de enero.
1: Sí.
0: El que aumenta no sería tan importante como noticia en un contexto en que ha sido, pues yo diría, la tendencia en el largo plazo. Pero lo que para mí es significativo es se va a romper el récord en un contexto en donde México ya estableció algunas medidas para frenar estas importaciones de China y literalmente no le hacen pues ni lo que el viento a Juárez.
1: Sí, es interesante, es muy interesante. Gracias, Luis Miguel, te mando un abrazo.
0: Abrazo muy fuerte, buen jueves.
1: Igualmente, muy buen jueves. Las 8:27, vamos a la pausa. 5543-7712.

5 nuestro WhatsApp aquí en cabina. Acuérdense que estamos en vivo en redes sociales, nos pueden acompañar desde la transmisión en YouTube, MBS Noticias por allá, entran a YouTube, le ponen suscribirse a nuestro canal, nos encantaría que nos acompañaran todos los días por allá, porque además estamos platicando en el chat, así es que interesante lo que pasa también en la transmisión de YouTube. Gracias por acompañarnos, Guadalajara, Maravatío, Poza Rica, Torreón, Villahermosa, 8:28, vamos a la pausa, tenemos mucho más.

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14: Los únicos carros que tiene, según lo que me dijeron adentro, es resistencia a particulares y desobediencia a las autoridades.
15: Entre él y otro compañero me llevaban de las manos y me iban dando puñetazos en el área abdominal.
16: Quisiera recuperar de verdad mi motocicleta, que mi moto se quedó adentro de Casa Jalisco.
17: Como ven, sí está golpeado y que también tiene muchos golpes en las piernas.
18: Es que todas las personas detenidas el domingo han recuperado su libertad, absolutamente todas.
19: En el caso de Jalisco, tiene que hacer una investigación muy profunda la Comisión Nacional de Derechos Humanos. ¿Quién dio la orden y qué haya responsable? ¿Cómo es posible que en el 2026 siga habiendo tortura de policías a jóvenes?
20: Las 8:33 a.m. En la línea tengo a Ángel Cadena, abogado del Centro de Justicia para la Paz y el Desarrollo, una organización que está acompañando pues desde el primer momento a las 39 personas detenidas cuando así ocurrió, y bueno, por supuesto el proceso que todavía están pues transitando las cuatro personas, siete personas que todavía siguen en proceso. Lo que interesa aquí, me parece, es entender que a pesar de que ya no hay personas detenidas, pues sus procesos jurídicos continúan. Así es que lo que anunció el gobernador Lemus de ya no hay nadie detenido, pues bueno, es una verdad, pero esto no quiere decir que se les haya exculpado por lo ocurrido. Tenemos en la línea a Ángel Cadena. ¿Cómo estás, Ángel? Platicamos hace unos días, tú nos decías que lo principal era que salieran de prisión, pero sobre todo que se aclarara las acciones de la policía en esta contención de la manifestación, Ángel.
11: Hola, Ana, buenos días para ti y también para todas las personas que nos escuchan. Primero, pues, agradecerte el espacio y justamente, ¿no? Creemos que ha sido, muy complejo cómo se ha ido sorteando toda esta situación. Al final, como bien lo dices, ¿no? Ya hay, pues están todas las personas en libertad. No quiere decir que todas las personas no continúen siendo investigadas o que no continúen sus procesos judiciales. Como bien lo señalabas, a partir de la audiencia que se llevó a cabo, o de algunas de las audiencias que se llevaron a cabo el día martes, pues sabemos que David Isaac ya no está vinculado a proceso. Israel Rosas e Iván Octavio, ellos sí fueron vinculados a proceso por el delito de lesiones y van a tener que estar yendo a firmar cada 15 días.
20: Sí.
11: Y las otras cuatro personas, que son Teodoro Torres, Alexis Guzmán, Juan Darío Muñoz y Samuel Morales, ellos, su audiencia va a continuar el día de mañana por el delito de lesiones. De las demás personas que fueron detenidas y que fueron puestas después en libertad, justamente es algo que hablábamos ese día, ¿no?
20: Sí.
11: El día de nuestra entrevista, fueron puestas en libertad, pero bajo una figura contemplada en el proceso que, pues, básicamente lo que dice es que la investigación continúa, ¿no? Que la fiscalía va a mantener esas carpetas de investigación
20: abiertas
11: para continuar investigando algún posible delito, lo cual nos preocupa bastante porque pues también es una forma de criminalizar a las personas que acuden a una protesta de manera libre, ¿no? Que ejercen ese derecho. Entonces, realmente, o sea, si bien sí se ha avanzado, afortunadamente se ha obtenido la libertad de todas las personas que en su momento estuvieron detenidas, la realidad es que el proceso aquí no ha parado, ¿no? Más bien es la punta de un proceso que seguramente será largo para varias, que podría ser bastante desgastante y que conlleva muchísimos de los impactos a partir de las detenciones arbitrarias e ilegales que realizaron las autoridades en Casa Jalisco, ¿no? Inclusive ya la Comisión Nacional de los Derechos Humanos ha traído la investigación por violaciones a derechos humanos en este proceso. Entonces, también muy pronto, pues las personas detenidas o quienes fueron agredidas en la manifestación, pues tendrán que estarse entrevistando con el personal de la comisión para que se recaben sus entrevistas y se inicien todos los procedimientos de queja para justamente estas investigaciones por violaciones a derechos humanos.
20: Hay dos policías separados de sus funciones a los que ya se les encontró a través de videos, etcétera, que efectivamente cayeron en el uso excesivo de la fuerza, etcétera, etcétera. No hay todavía pues ningún mando, porque uno pensaría que alguien dio la orden, ¿no?
11: Sí, y eso, a ver, creo que es un avance medianamente importante, ¿no? El reconocer quiénes estuvieron operativamente en la manifestación y que actuaron de manera indebida, ¿no? Que realizaron estos actos violatorios a derechos humanos. Sin embargo, lo que dices es fundamental, ¿no? O sea, sí es importante que estas personas también sean investigadas, pero ¿qué pasa con toda la cadena de mando? Al final, las corporaciones de seguridad, los elementos no se mandan solos, ¿no? Sabemos que siempre hay órdenes que vienen de mandos que están más arriba, entonces es fundamental que tanto las autoridades del Estado investiguen estos acontecimientos, pero también las autoridades federales, ¿no? Sí es importante, también va a ser crucial el papel de la CNDH, que tiene una oportunidad de reivindicarse para realizar una investigación exhaustiva, imparcial, y sobre todo, ¿no?, señalar a todas las personas servidoras públicas que estén involucradas en este proceso. Lo que dice, saber quiénes dieron la orden de empezar con el operativo, quiénes dieron la orden de introducir a las personas a Casa Jalisco, de mantenerlas detenidas, quiénes fueron los involucrados en golpearlos, en torturarlos, en inclusive desaparecerlos forzadamente por una corta duración de tiempo, ¿no? En todas esas situaciones, hasta dentro de la propia fiscalía, ¿no? ¿Por qué no se le permitió el acceso a las personas abogadas que iban en su defensa para la representación? Inclusive eso sí llegó, por ejemplo, hasta los juzgados, ¿no? En una de las audiencias, me parece que la de Israel Iván, a los abogados les cerraron la puerta en la cara. Uh-huh. Entonces, también, si bien contaron con un defensor público de los que están adscritos al juzgado, pues tampoco se trata de que el Estado les diga a quiénes los tienen que representar. Ellos libremente tienen la facultad de decidir pues a quiénes quieren que sean designados como sus defensas.
1: Por supuesto.
11: Entonces, ha habido una serie de irregularidades desde el momento de la detención hasta el seguimiento de los procesos judiciales que sí o sí tienen que ser investigadas.
1: Bueno, Ángel, pues estamos por supuesto en comunicación y mañana muy atento a lo que ocurra con estas audiencias. Te agradezco mucho por lo pronto la actualización.
11: No, muchísimas gracias a ti, Ana, y yo sí continuaría haciendo el llamado para que el día de mañana, pues la sociedad, distintos individuos, colectivos se sumen también a acompañar el espacio de las audiencias de las personas que aún quedan en estos procesos. Por acá también estaremos compartiendo horarios y demás, pero sí es importante que se continúe, ¿no?, con este acuerpamiento que ha habido por parte de la sociedad desde pues prácticamente el domingo, ¿no?, a partir de la marcha. Y pues también muchas gracias a ustedes por el espacio y sobre todo pues por mantener por acá la comunicación, y estamos en contacto. Muchísimas gracias.
1: Gracias, Ángel. Las 8:40 a.m.
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19: Todo eso tiene que acelerarse. Problema de desabasto, que hay algunos problemas de proveedores, pero también hay problemas dentro del IMSS de distribución, que SOE está tomando medidas para poder resolver y que hay que atender. Evidentemente hay que atenderlos.
21: En varias ocasiones tengo que comprar el medicamento. La caja de medicamento vale 33,000 pesos y en varias veces lo he tenido que comprar. A mí, cuando no me dan, lo tengo que comprar. Y hay mucha venta de medicamento clandestina por debajo del agua de los medicamentos que se roban.
1: Bueno, aprovechando, por supuesto, el tema de lo que está ocurriendo en el Seguro Social, ya decíamos, son al menos dos avenidas en donde por las cuales se están manifestando los trabajadores, y también, por supuesto, en la segunda avenida, los pacientes. Pero son el tema salarial, que es una cosa, el tema sindical, salarial, etcétera, administrativo, y el otro asunto tiene que ver con el abastecimiento básico de medicamentos y de insumos. ¿Qué es lo que nos dicen los datos? ¿Qué es lo que nos están diciendo los datos, por ejemplo, del gasto de las personas en México para adquirir los medicamentos que finalmente no están disponibles en el sistema de salud público? Una herramienta fundamental para saber esto, saber cuánto están gastando los mexicanos en esto, es la Encuesta Nacional de Ingresos y Gastos de los Hogares. La organización México Evalúa le ha entrado a este tema a través de los datos, y hay pues evidentemente conclusiones muy interesantes y que creo que vale la pena discutir y traer a la mesa, más allá de las giras de la presidenta, más allá de lo que nos puedan decir en las mañaneras, más allá de las tarjetas informativas del Seguro Social o incluso de la experiencia de los usuarios. ¿Qué es lo que está pasando en este campo? Mariana Campos, directora de México Evalúa, siempre es un gusto conversar contigo. Mariana, ¿cómo estás?
22: Hola, Ana Francisca, muy bien, gracias.
1: A ver, el sistema se ha transformado muchísimo del 2018 a la fecha, el sistema de salud, quiero decir. ¿Qué es lo que han encontrado ustedes en términos de este gasto?
22: Bueno, Ana Francisca, primero decir que en México tenemos varios sistemas públicos de salud, y cuando nosotros revisamos el gasto de los hogares, lo que hicimos fue segmentarlos por los de acuerdo con el sistema de salud en el cual están registrados, ¿no? Para saber qué está pasando en cada uno de ellos, porque además, pues, cada uno de ellos tiene sus propias reglas. Y lo que encontramos es que en todos los sistemas de salud ha habido, digamos, las familias han enfrentado un incremento en el gasto en medicamentos, ¿no? Entonces, esto nos lleva a pensar que es un, digamos, un problema que está en varios de los sistemas. Y en el caso del IMSS, que es además un sistema de personas que trabajan en la formalidad, es decir, estas personas en conjunto con sus patrones, es decir, sus empleadores, hacen unas aportaciones para financiar el seguro de salud. Entonces se está pagando previamente, no es algo que el gobierno regale. ¿Me explicó? Es importante hacer esa diferencia. Claro. Y bueno, por lo cual es muy legítimo, ¿no? Que haya un análisis o un reclamo a esta situación. Y lo que encontramos es que ahí aumentó casi 100%. Casi 100% lo que se gasta trimestralmente, ¿no? Pasó de 184 pesos, pesos de 2024, en el año de 2018, a 365 pesos en el año de 2024. Entonces, pues sí es un aumento importante.
1: Claro,
22: ¿no?
1: Claro.
22: Evidentemente hay un aumento en precios de medicamentos también, eso es importante señalarlo, sí. Pero definitivamente también hay un aumento en pues la necesidad de gastarlo desde el bolsillo. ¿Y esto cómo lo podemos también notar? Lo que nosotros vemos es que también existe mucha automedicación. Es decir, la gente ya ha perdido como quizás o el interés o la esperanza o simplemente también le sale caro ir al sector privado cuando no tiene atención en el sector público. Entonces, la gente también está optando por automedicarse.
1: Híjole, eso es súper peligroso.
22: Esto es muy peligroso, Ana Francisca, es lo que vemos también un incremento en la automedicación. Y también señalar que los medicamentos que están generando un mayor gasto a los hogares son los relacionados con el control de la presión arterial. ¿Qué podemos considerar que es un mal cardiovascular y que, pues, en México la principal causa de muerte de los mexicanos son los males del corazón? Son los males cardiovasculares. Entonces, pues, bueno, creo que es súper importante atender el problema de la escasez de medicamentos.
1: Oye, y sobre todo decir, Mariana, que estos temas cardiovasculares y el tema, decías, de la presión arterial y etcétera, son padecimientos de largo plazo. Entonces, son padecimientos de en los que se supone había una prioridad como para garantizar que estos medicamentos estuvieran ahí y que se les pudiera dar tratamiento a estas personas, y no es lo que estamos viendo.
22: Así es. Y además, pues bueno, como sabes, y ya hemos ido analizando también en la opinión pública, este tipo de enfermedades pues surgen con la edad, ¿no? Hay, por supuesto, factores de riesgo, por supuesto hay personas que a una edad temprana los empiezan a padecer, lamentablemente, pero en la vejez es probable que muchos podamos enfrentarlo. Entonces, México pues va a empezar un envejecimiento. Entonces, es súper importante, no solamente obviamente en el presente, sino ¿cómo vamos a mejorar nuestros sistemas de salud públicos? Porque esto viene, pero para crecer. La necesidad de medicamentos y de abastecerlos.
1: Oye, estoy viendo aquí su estudio y hay una categoría que es particularmente importante por lo que implica para las familias, que son los gastos catastróficos, ¿no? Son estas, digamos, no es la medicina del día, sino es algo pues muy grande que pasa en una familia, no sé, supongo un diagnóstico de cáncer, una cosa que te implique un gasto mayor. Y los hogares que incurrieron en un gasto catastrófico por salud también aumentaron importantemente en los últimos años, del 2018 al 2024, y en casi todas las categorías, ¿no? En el IMSS, en el ISSSTE, en PEMEX, o sea, está tremendo. En PEMEX no, pero independientes, etcétera, etcétera.
22: Sí, el gasto catastrófico en salud, la verdad es que es un escenario en el cual una familia tiene que gastar un monto de su ingreso que te arriesga o te puede dejar en pobreza, ¿no? Entonces, no es cualquier gasto de bolsillo, sino ya es un gasto de bolsillo drástico. Y lo que encontramos ahí, lamentablemente, es que el incremento frente a 2018 fue de 64.5% en promedio, ¿no? Entonces, me refiero al no el monto, sino el número de hogares que lo están enfrentando, ¿no? O sea, no son tantos hogares, eso sí hay que decir, no son tantos hogares los que enfrentan un gasto catastrófico, pero esos hogares sí aumentaron en 64%, ¿no? Entonces, más o menos para que se den una idea, el 2% de hogares en México enfrentaba un gasto catastrófico en 2018 y en 2024 cerca del 3% de los hogares, uh-huh. ¿no? Pero pues sí estamos hablando de alrededor de 437 mil hogares adicionales, uh-huh. ¿no? Entonces es bastante gente, pues somos un país de 130 millones claro, de habitantes, claro, entonces no claro. es trivial. Claro. A la hora que lo desagregamos por sistema de salud, lo que encontramos es que las personas más afectadas definitivamente están en los que, digamos, no están registrados en un sistema de seguridad social formal, uh-huh. como lo que es Pemex o el ISSSTE o el IMSS. Sí hay una marcada afectación en los hogares sin seguridad social, lo cual pues te hace pensar que es súper importante, pues que, digamos, las soluciones que por lo menos estaban en la mesa hasta 2024, que, digamos, es la vigencia de esta información, pues no estaban sirviendo, ya. ¿no? En su momento, pues lo que había, lo que hubo en el sexenio pasado, no sirvió definitivamente para las personas ya. que no tenían seguridad social, ¿no? Hay que decir que en el IMSS sí aumentó, pero no aumentó de una manera tan drástica. Pasó de 1.7% a 1.9%.
1: Uh-huh. Mariana, pues hay que revisar, y supongo que estarán pronto entrándole a este tema, lo que ha ocurrido el último año y medio en la administración de la presidenta, ¿no? O sea, creo que
22: sí, y creo que es muy importante también que los mexicanos tengamos muy claro, sobre todo las personas que trabajan y que tienen un empleo formal, de cuánto están aportando a su seguro de salud. Lo que nosotros hemos revisado en encuestas es que los mexicanos luego no tienen como mucha claridad de lo que se está aportando. Entonces, creo que sí es importante también educar a los pacientes, ¿no? El día de hoy los médicos lo están reclamando, pero creo que los pacientes también tienen que estar empoderados sobre sus derechos.
1: Pues Mariana, te agradezco muchísimo. Estamos siempre pendientes y leyendo con muchísimo interés todo lo que saca México Evalúa. Te mando un abrazo. Buen jueves.
22: Gracias, Ana Francisca. Hasta luego.
1: Gracias, Mariana Campos, la directora de esta organización. De veras, una organización pues que habla y hace sus análisis con base en datos públicos, oficiales. Y eso creo que es súper valioso para agregar a estas conversaciones. ¿Cómo está el sistema de salud? Bueno, pues los trabajadores dicen algo, lo que está pasando en las calles dice una cosa, lo que está pasando en las casas se refleja en cosas como la encuesta de gastos en los mexicanos, la encuesta del INEGI. Las 8 de la mañana con 51 minutos, vamos a la pausa. Al volver, mi querida Brenda Estefan ya está por acá.

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7: Es un acuerdo muy importante. Se trata de cantidades enormes de petróleo que llegan a nuestro país. Y para ser sincero, quiero dar las gracias al presidente Putin. Tenemos cantidades enormes de petróleo llegando a nuestro país y es gasóleo, que es justo lo que necesitamos. Así que gracias.
8: Así es, Rusia y Estados Unidos ya han estabilizado los precios del petróleo en los mercados. Creo que la cooperación en materia de gasóleo es fundamental. La reducción del 5% en los precios en Nueva York el mismo día del anuncio demuestra de inmediato que es positivo para los mercados mundiales, para los agricultores estadounidenses y para Rusia. Y por supuesto, Rusia y Estados Unidos seguirán llevando a cabo otros proyectos siguiendo las instrucciones del presidente Putin.
9: Brenda Estefan, ¿cómo estás?
10: Muy bien, Ana Francisca, un gusto estar en el estudio.
9: Oye, me da mucho gusto, como siempre, recibirte. Y dimos la nota hace unos días de este acuerdo que lograron Estados Unidos y Rusia con respecto al tema de los energéticos. Pero ¿por qué es importante? O sea, ¿en qué va a cambiar lo que estamos viviendo? O lo que hemos vivido, ¿qué? ¿Los últimos, qué? ¿Año y medio? Platícanos, a ver.
10: Pues en los últimos meses todavía, Donald Trump amenazaba a los países que compraban energéticos rusos porque era una manera de apoyar la guerra en Ucrania. Incluso le impuso aranceles a la India por este tema, por comprarle petróleo a Rusia. Entonces, en un giro de 180 grados, el viernes anuncia Trump que tiene un acuerdo con el Kremlin y que va a entrar al mercado estadounidense y al mercado global 300,000 toneladas de diésel, que pues sabemos el diésel trae una separación fuerte con el precio del petróleo, y el diésel es fundamental porque es lo que mueve a las economías, es fundamental
9: la industria, ¿no?
10: Para la industria, para el sector agrícola, para la logística. Entonces, cuando aumenta el precio del diésel, impacta directamente en la inflación. Y Donald Trump, que está ahora a 2 semanas y media de las elecciones intermedias.
9: Y con la peor popularidad del planeta, ¿no?
10: Y con un tremendo problema de costo de vida. Hoy la principal preocupación de los estadounidenses es el alto costo de vida. Y el tema del diésel le pega directamente a esto. De hecho, si uno toma, fíjate qué interesante, si uno toma una gráfica de las apuestas en Polymarket de cómo le va a ir a los demócratas en las elecciones, y luego toma una gráfica del precio del diésel, de cómo ha subido, pues te das cuenta que conforme sube el precio del diésel, suben las posibilidades, de acuerdo a las apuestas, de que los demócratas ganen. Entonces, Trump, consciente de la importancia de este tema, pues empieza a buscar por dónde. Primero amenaza con cerrar la exportación de diésel. Incluso en México pues nos empieza a subir el agua al cuello con ese tema por la enorme dependencia. 38% del diésel que México consume viene del extranjero, la mayor parte de Estados Unidos. Y también a Europa. Y entonces, como nosotros no tenemos reservas, a los europeos sí les dice, si no liberan reservas, les voy a dejar de exportar diésel. ¿Y qué hace Francia y Alemania? Pues deciden, de la mano del G7, liberar reservas. Pero Trump dice, ¿qué más puedo hacer para bajar el precio del diésel? Bueno, pues voy a comprar diésel ruso, que ahorita tengo bloqueado por sanciones por el tema de la guerra en Ucrania. Entonces, levanta las sanciones hasta abril del año próximo y por lo pronto entra diésel ruso al mercado. No va a disminuir brutalmente el precio, porque yo hacía las cuentas, Ana Francisca, y los 300,000 toneladas de las cuales se habla, que a Trump le gusta hablar así en miles de toneladas para que se oiga muy, pero en realidad es el consumo de menos de un día en Estados Unidos.
9: ¿En serio?
10: Menos de un día, menos de 24 horas. Entonces, difícilmente va a mover el precio brutalmente, pero sí manda un mensaje al estadounidense que es, va a bajar el diésel, estamos haciendo acuerdos, ya pronto vendrá ese cambio. Y manda otro mensaje que creo que para Trump es fundamental. La culpa no es por la guerra que yo inicié en Irán el 28 de febrero. La culpa es por Zelensky, que está atacando refinerías en Rusia. Cuando todos los especialistas energéticos insisten que la mayor parte de este aumento en el precio tiene que ver con la guerra en Medio Oriente. Sí hay una parte por los ataques ucranianos a Rusia, pero la mayor parte tiene que ver con el tema de Irán y el Golfo, que hoy se ve pues empantanado en esta guerra, cuando técnicamente está bajo protección de Estados Unidos, y Estados Unidos lanza esta guerra y ahora todos los países de la región se ven afectados.
9: Que además, el tema le pega a como a los dos pilares, o más bien la situación actual, le pega y debilita los dos pilares de la promesa en este segundo mandato de Trump, ¿no? Que fue el tema económico. O sea, con Biden es una pesadilla, yo make America great again, ¿no? Y el segundo, que era la promesa de no entrar en ninguna guerra. O sea, él digamos, hay millones de declaraciones de decir, no vamos a entrar en guerra, eso es una tontería, gastar en eso no tiene ningún sentido, bla, bla, bla, bla. Y entrados dos años en la administración, resulta que, pues, que hay una inflación importante y que además entró una guerra. Híjole, no sé ni cómo calificarlo.
10: Él calificaba estas guerras como guerras absurdas y lejanas. Uh-huh. Bueno, pues él protagoniza una de estas guerras absurdas y lejanas por ya más de 7 meses, cuando se pensaba que fueran unos días, y el impacto ha sido brutal. Y él ahora, pues, no quiere bajar las manos, pero Irán tampoco lo va a hacer. Y entonces, por lo pronto, vamos a pasar esta marca del 3 de noviembre, que son las elecciones intermedias, seguramente sin que haya ningún arreglo. Y pues eso tiene un efecto en la economía del mundo, porque las facturas, independientemente de que la guerra sea a miles de kilómetros de distancia, las facturas encuentran la dirección del electorado estadounidense y la dirección de los mexicanos, que también estamos pagando más por el diésel que mueve la economía de México, si bien parte es absorbido por el gobierno a través de una disminución o desaparición ya del IEPS en este momento para el tema de diésel, pero finalmente hay un costo. Lo está pagando el gobierno, en términos fiscales hay un hueco, etcétera, ¿no? Y por otro lado, pues tienes un Donald Trump que, además de traicionar a Ucrania, pues traiciona a sus aliados tradicionales, le da cariño a un enemigo tradicional de Estados Unidos y le cierra la puerta en las narices a Europa. ¿Y qué hace Europa ayer? Bueno, ayer recibe el rey de Inglaterra y el primer ministro inglés a Zelensky con gran, digamos, cariño. Pues, y es curioso porque el Reino Unido ha sido muy cuidadoso de no distanciarse de Estados Unidos, pero cada vez queda más claro que esa relación, pues, es una relación poco confiable. Yo escribí en mi columna del Reforma esta semana, la titulaba El aliado infiel, porque justamente la sensación en Europa, si uno ve la prensa europea de estos días, es, pues, nos traicionó nuestro aliado de toda la vida, y en un tema que es fundamental porque tenemos la guerra a nuestras puertas, nos está atacando. Y cuando sabemos de todos los ataques híbridos que están sucediendo en Europa ahorita por parte de Rusia, esta semana el tema de los refrigeradores en los supermercados en Francia, uh-huh, ciberataques, sabotajes.
9: Sí, o sea, no es una amenaza inventada, no es teoría de relaciones internacionales, vamos a pensar en qué potencial enemigo tenemos, o sea, es la Europa está reaccionando frente a las confirmaciones cotidianas de que
10: cotidianas.
9: Claramente Rusia y el régimen de Putin quiere desestabilizar al continente.
10: Y Zelensky acusa que desde hace 2 días el sistema Starlink, de Elon Musk, que ha sido fundamental en la guerra de Ucrania desde un inicio, porque al activarlo, lo que logró es que el ejército ucraniano no se quedara ciego ante los ataques de Rusia a los sistemas de comunicación.
9: Claro.
10: Ucranianos. Y fue fundamental para, digamos, para que el ejército ucraniano pudiera operar. Y lo que ha sucedido en los últimos más de 2 días es que no está funcionando. Cuando un dron de defensa empieza a tomar velocidad, desaparece el sistema. Y entonces Ucrania lo denuncia. ¿Y qué hace Elon Musk? Elon Musk se va a Twitter y dice, oye, no es Starlink, es Starshield, la versión militar de Starlink. Y dice, y ese no lo controlo yo, lo controla el gobierno estadounidense. Y para ser claros, el presidente de Estados Unidos es el que en última instancia es responsable.
9: Entonces Elon Musk le está diciendo básicamente que Trump está tomando decisiones para que Putin esté más contento.
10: Es correcto. Y porque sabemos que no quiere a Zelensky, bueno, lo detesta para acabar pronto, tenemos el episodio de la Casa Blanca.
9: A Putin.
10: Y ama a Putin, eso es clarísimo. Y entonces, el fin de semana, después de este acuerdo del diésel con Rusia, cuando se queja Zelensky y dice que esto, pues, va a alimentar la guerra porque llena las arcas rusas de dinero otra vez, lo que hace Trump es decir, Ucrania ya necesita otro presidente, ya se tiene que ir. Entonces, pues lo que contesta Zelensky es, bueno, eso lo deciden los ucranianos, pero estoy dispuesto a ir a elecciones. Hay que recordar que Zelensky se tenía que haber ido desde 2024, si no me equivoco. Y entonces dice, sí, llamo a elecciones, pero que Rusia detenga sus ataques 60 días para que podamos organizar las elecciones, cosa que obviamente Putin no va a hacer. Y curioso, porque después de eso todavía Trump dice, hay un acuerdo energético, no va a haber ataques en instalaciones energéticas ni de Rusia a Ucrania ni de Ucrania a Rusia. Bueno, esto no duró ni unas horas. A las cuantas horas había ataques rusos en las instalaciones energéticas ucranianas, dejando a miles de ucranianos sin luz. Y bueno, eso confirma que, pues no, que son dichos que no están sustentados en un acuerdo. No estaba enterado ni el Kremlin ni Kiev de esto. El mismo ministro de Relaciones Exteriores de Rusia, Sergei Lavrov, dijo que esto era una trampa y se dijo sorprendido. Entonces, pues pierde peso la voz pues de Trump cuando dice estas cosas. Hay un acuerdo y no lo hay.
9: Híjole.
10: O sea, los mercados ahí intentando leer si es cierto o no, para ver cómo reacciona el precio de los energéticos, y finalmente no lo había. Y bueno, pues se han recrudecido los ataques. De hecho, en estos días también ha habido ataques de Ucrania a Rusia en data centers, que es curioso porque los data centers se han convertido más cada día en objetivo de guerra. Lo hemos visto también en Medio Oriente. Es decir, ya no es nada más infraestructura energética,
9: no, pues
10: sino ataco a tus data centers que hacen posible tu guerra, pero que te afectan en muchos otros ámbitos de la vida cotidiana, ¿no? En Rusia se cayeron aplicaciones de comercio electrónico, de taxi, etcétera, por estos ataques. Entonces, pues es un escenario que en lugar de irse tranquilizando, está subiendo de tono. Y todo finalmente por las urnas en Estados Unidos.
9: Oye, y estaba viendo el otro día, hay dos datos de cómo llega Trump y que explican mucho pues este tipo de exabruptos, no sé qué sea.
10: Sí, está nervioso. Sí.
9: 8 de cada 10 estadounidenses no aprueba la manera en cómo ha manejado la economía, y hay que recordar que en Estados Unidos pues se vota, en casi todo el mundo se vota con el bolsillo, ¿no?
10: Claro,
9: o sea,
10: claro. Y que además que era su fuerte en la campaña, el fuerte cuando lo comparaban con Biden, era no, va a ser un mejor manejo de la economía.
9: No va a gastar en guerras absurdas, bla, bla, bla. Bueno, 8 de cada 10. Y llega con la aprobación en el nivel más bajo, 35-37% de aprobación.
10: Hay hasta una de 33 de Roy.
9: Es durísimo.
10: Y bueno, las elecciones de medio mandato seguramente le irá mal al Partido Republicano. La Cámara Baja la va a perder. El Senado es un poco más difícil de saber. Pero ciertamente lo que quiere asegurar es que no sea una derrota tan abrumadora que pueda permitir un impeachment, un juicio para deponerlo. Entonces, yo creo que sabe que va a perder, está nervioso porque no le gusta perder, claramente, pero aún si pierde, claro que habla más controles sobre lo que puede hacer, sobre todo en política interna. Y algo en política comercial porque se tiene que aprobar por el Senado. Pero si en alguna agenda queda espacio para que Trump siga actuando el resto de su mandato, de aquí a enero del 2029, sin tener el Congreso de su lado, es en política exterior. Porque justamente con el argumento de seguridad nacional, tienes más posibilidad de moverte. No le pidió autorización al Congreso para ir a Irán. No se lo pidió para ir por Maduro a Venezuela. No se lo pidió para el Día de la Liberación, para los aranceles de febrero del año pasado. Entonces, no pensemos que si pierde, pues ya va a quedar maniatado y ya se acabó y no. Vamos a ver qué sigue. Y luego, ¿quién sigue Donald Trump? Porque si Trump se va, el trumpismo no se va a su casa. El trumpismo está soportado por una realidad en Estados Unidos.
9: Oye, y finalmente me llamó mucho la atención también bien cuestas, por ejemplo, de lo que puede suceder en bastiones republicanos como, por ejemplo, Texas. O sea, Texas podría pasar por primera vez, no sé en cuánto tiempo, muchísimos años, a manos demócratas.
10: Sí, Texas, Ohio, ahí están los ojos puestos en lugares que tradicionalmente los gana el Partido Republicano y que hoy sus legisladores se están desmarcando de Donald Trump. Los legisladores republicanos en estos estados que están batallando se están desmarcando de Donald Trump cada vez más, tomando distancia en temas, por ejemplo, migratorios o en temas de economía o con la guerra en Irán, porque saben que les puede costar la curul. Pero pareciera que a Trump no. Claro, a ver, partamos de que quiere ganar, evidentemente, pero le preocupa más su nombre y su legado, vamos a ponerlo entre comillas, que el futuro del Partido Republicano, porque de otra forma, pues ya hubiera terminado esta guerra.
9: Sí, tremendo.
10: Que él mismo comenzó. Hay formas de terminar esta guerra, pero hay que reconocer pues que Ucrania no perdió, que resistió y hay que dar ciertas concesiones, y eso es algo que Donald Trump no está dispuesto a hacer.
9: Pues interesantísimo el panorama que nos ayudas a entender. Como siempre, muchísimas gracias, Brenda.
10: Gracias, siempre gracias. Un gusto estar en el programa.
9: Nos vemos por acá el próximo jueves, a las 9:00 a.m. Vamos a la pausa, tenemos mucho más al volver. Es la cápsula internacional, ¿sí?
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3: Son las 8 de la mañana con 19 minutos. Antes que nada, muy buenos días y gracias de verdad por estar con nosotros. Hoy estamos ya jueves 15. 15. 15 quincenas, señoras, y ya mañana iniciando lo que es el fin de semana, después de haber escuchado a Ana Francisca Vega en MBS Noticias. Mi nombre es Nilsa Béjar, Eduardo Santillanes en los controles, y vamos a dar inicio a lo que son las 8 de las 8 aquí en Revista Exa. Como siempre, agradeciendo a lo que es el periódico Nuevo Día, el diario Sonora, el Imparcial, por facilitarnos la información para darla a conocer a todos ustedes el día de hoy. Y bueno, resulta que Cabildo está buscando fortalecer lo que es protección civil con reforma a esta ley que es la 161, y una aprobación que dará una mayor cantidad de herramientas a protección civil en Sonora tuvo lugar pues en el ayuntamiento en una sesión extraordinaria. De acuerdo con el secretario del ayuntamiento, el secre Hipólito Sedano, promueve la reforma de la ley 161 de la Constitución Política del Estado de Sonora, la cual obedece a la necesidad de contar con estrategias preventivas y de emergencia más eficaces ante los incidentes registrados a lo largo de los años aquí en la región. Y agregó también que uno de los pilares de esta reforma es la integración de la sociedad y la exigencia de profesionalización obligatoria para lo que son las autoridades de los distintos niveles de gobierno, ya que con estos cambios lo que se busca es que todo el personal operativo cuente con conocimientos técnicos completos para garantizar decisiones acertadas en emergencias naturales o igual accidentes dentro de espacios públicos, empresas y también oficinas. Y siguiendo con la información, alertan a estudiantes de Nogales sobre riesgo en lo que son las drogas y los vapeadores, ¿no? Esto con el objetivo de pues prevenir el consumo de sustancias adictivas entre adolescentes y estudiantes de la preparatoria municipal, que es la Omar Osvaldo Romo. Participaron en esta conferencia Soy Diferente, Más Salud, Menos Adicciones, donde especialistas abordaron riesgos de las adicciones y compartieron testimonios también en recuperación. La jornada fue organizada por el gobierno municipal.

0: riesgos relacionados con el consumo de sustancias y la importancia de prevenir las adicciones desde edades muy tempranas, ¿no? Por eso, fíjate, dicen que de acuerdo con los datos, las sustancias identificadas como drogas de impacto está en número uno la meta, ¿no? El metanfetamina con el 72%, marihuana 6.7%, alcohol 6.7%, heroína 5.6%, cocaína 4.3%, fentanilo 2.3% y cualquier otro tipo de tranquilizantes 1.4%. Díganos a las drogas y al alcohol también. Bueno, el alcohol igual con moderación, ¿no? Ya no saben ni qué hace más daño, la verdad.
1: No tomen embrutecerse.
0: No tomen hasta embrutecerse. Y en eso tienes toda la razón. Se puede disfrutar, fíjate que sí. Bueno, yo más que de cerveza, yo soy más como de tequila, ¿no? Digo, obviamente me gusta el tequila, pero no me voy a aventar la botella completa, ¿estás de acuerdo? O sea, uno o dos chatitos está bien y aparte te la pasas más a gusto, ¿no? Y al siguiente día no amaneces todo ahí en tu casa con ganas. Y es más, consejito, si amanecen todos, ya saben, en su casa, la cruda, lo primero que tienen que hacer es comer dulce. De verdad, no se vayan por lo enchiloso. Dulce, dulce, dulce, dulce. Se les va a quitar más rápido.
1: No, se ponen y a molestar a medio mundo.
0: Oye, sí, los malacopa, ¿no? Los famosos malacopa. Híjole, de esos cómo existen, pero bueno.
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0: 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Ahora vamos a iniciar con la información que ya saben, no nos agrada aquí en la ciudad. Y bueno, derrapó esta motocicleta que presuntamente robó y un video se volvió viral aquí en la ciudad, ¿no? Eso está muy bueno, señores. Saca las palomitas. En redes sociales se evidenció el accidente de un presunto ladrón que derrapó esta motocicleta que se acaba de robar sobre el Boulevard Los Álamos. Y a pesar de que se llevó a cabo el reporte a las autoridades, no se ha dado a conocer si el sujeto en cuestión accidentado fue detenido en el lugar. Por lo que se desconoce si la versión que otro motociclista que lo seguía tras el robo fue confirmada. Por eso les digo, de película esto, ¿no? En el video que se hace viral se observa que los hechos ocurrieron ahí sobre el bulevar, ahí en la colonia Los Álamos. En las imágenes grabadas por una persona se escucha al hombre quejarse de dolor mientras permanecía en el suelo. Entonces, de manera preliminar se señaló que podía presentar una posible fractura en una de sus extremidades, aunque no se cuenta con información médica que confirme ese tipo de lesión en el susodicho, ¿no? Durante la grabación, un repartidor de otra plataforma señaló que esta persona presuntamente se había robado la moto y el video pues generó reacciones entre los usuarios debido al aumento de robo, lo hemos dicho, de motos, ¿no? Hasta las, ¿cómo le dices tú? Las itálicas, las mortálicas. Aquí en la frontera que también están, bueno, a la luz del día. Ya no sabes qué hacer. El otro día me dio mucha risa y se me olvidó comentarte. Vi una moto en la calle como que estaba, la tenían parqueada ahí en un poste, pero le quitaron la llanta. Así como diciendo, a ver si te la llevas. Pues, digo, los ratas se la llevan porque se la llevan, señores. O sea, aquí ya no hay de ni cómo, ni aunque la, ¿cómo se llama? La con cadenas y le pongas todo. Híjole, están a la orden del día, pero bueno. Continuando con más información, fíjense que una mujer con domicilio ahí en la colonia Puesta del Sol reportó a las autoridades que fue víctima de daños en su vehículo. Le quebraron el cristal del lado izquierdo, señalando que residentes del sector, pues como a un vecino responsable de esto, que fue alrededor de las 6 de la tarde cuando elementos preventivos acudieron ahí a la colonia Puesta del Sol, donde reportaban estos daños. En el lugar se entrevistaron con esta mujer de 54 años, la cual dijo que momentos antes se percató que su vehículo 2007, pues tenía la puerta del lado izquierdo, la ventana de la puerta del lado izquierdo quebrada. Dijo que al preguntar a unos menores que se encontraban ahí cerca en el lugar, señalaron el domicilio de un vecino como el presunto responsable. Entonces ella reportó el hecho a las autoridades y pues también, ¿no? Ante lo sucedido, simple y sencillamente le fueron leídos sus derechos como víctima del delito. Y bueno, resulta que dos adolescentes residentes de la colonia Lomas del Sol fueron internados al hospital en su bienestar luego de ser golpeados por un grupo de jóvenes y el padre de uno de ellos resultando con lesiones también de gravedad. Esto fue alrededor de las 7 de la tarde. Lamentos de la policía municipal los alertaron, se trasladaron a la calle Loma Atardecer, donde reportaban estos dos menores

0: decepcionados. Al estar ya en el lugar, se entrevistaron con quien dijo, con la mamá de uno de los menores lesionados, quien les dijo que momentos antes, al encontrarse en su casa, escuchó gritos y observó a su hijo de 16 años y a otro adolescente de 17 y vecino del lugar, pues quejarse del dolor. Dijo que ambos le dijeron que otros jóvenes vecinos del lugar y el papá de ellos los habían golpeado, y uno de ellos con un tubo metálico. En ese momento también acudió el padre de otro menor de 49, de otro menor, el señor tiene 49 años, el cual dijo que al notar la presencia de la ambulancia, pues rápidamente salió a verificar qué sucedía, encontrando a su hijo siendo atendido por estas lesiones. El informe detalla que ambos menores fueron llevados en ambulancia al hospital, donde fueron valorados con lesiones que tardan más de 15 días en sanar. Los agentes realizaron un recorrido en parte del sector para tratar de localizar a los agresores, pues con resultados negativos, ¿no? En este caso, la autoridad informa que se dio información al centro de atención temprana para seguir la investigación y sobre todo para darle seguimiento si es que hay denuncia. Y ahí lo malo, ¿no? El si es que hay denuncia, pero bueno. Y siguiendo con la información, una persona, pues ya sabe, ¿no? En la fiesta, guarapeta, total, ebrio, señalado de agredir a golpes a su expareja, fue detenido por la policía. De acuerdo con el informe, esto fue alrededor de las 11 de la noche. La policía municipal fue alertada, se trasladaron ahí a la colonia Luis Donaldo Colosio. Reportaban un caso de violencia familiar. Al estar en el lugar, observaron a una pareja que discutía. La mujer, al ver a los agentes, le señaló a su agresor, quien dijo se trataba de su expareja, y que momentos antes se la agredió verbal y físicamente. En el acto, los agentes procedieron a la detención de este hombre, Gibran, y de 25 años de edad, quien al ser detenido realizaba amenazas en contra de la ex, ¿no? Entrevistándose con el reportante, quien les dijo que aproximadamente a las 8 de la noche, el hoy detenido llegó a su domicilio a hablar con ella, argumentando que su intención fue el reconciliarse, pero se encontraba en estado de ebriedad, por lo que ella le pidió que por favor se retirara, regresando 2 horas después, aún más ebrio. Sin embargo, aceptó platicar con él, subiéndose ambos a un taxi, donde al estar conversando, pues este hombre comenzó, pues primeramente, a insultarla para posteriormente agredirla. Entonces, en ese momento, solicitó al chofer del taxi que la regresara a su domicilio, solicitando la presencia de los oficiales, y ante lo señalado, pues los uniformados trasladaron al reportante ante el médico de guardia, a la reportante, perdón, ante el médico de guardia, quien la certificó de estos golpes, que bueno, son golpes que no tardan más de 15 días en sanar. Mientras que el agresor, pues sí, fue trasladado al centro de atención temprana con detención, y ahí se ordenó que la persona detenida fuera puesta a su disposición, pues para que se le bajara, ¿no? La llevaba. Bueno, y vamos con esto también. Fíjense, elementos de la Comisaría de Seguridad Pública Municipal atendieron un reporte de presunto robo de cableado en una, ahí también en la colonia Granja. ¿Cómo está pasando esto ahí en la Granja, donde detuvieron a un hombre quien además contaba con orden de aprehensión vigente por delito de narcomenudeo? ¿Y qué andaba haciendo afuera? Para empezar, ¿cómo salió, verdad? Si ya después le dieron una orden de aprehensión, pero bueno. Los hechos se registraron alrededor de las 8 de la noche en una casa ubicada ahí por la calle Hermosillo, luego de que pasaron del área de monitoreo de Telmex, que reportaban la presencia de un hombre que presuntamente intentaba sustraer cableado de cobre de las instalaciones. En atención al reporte, agentes municipales se trasladaron al lugar y realizaron la detención de este hombre de 41 años. Durante la intervención fueron asegurados 8 tramos de cable de cobre. ¿Sí pagan mucho por el cobre? Bueno, posteriormente, al consultar los datos del detenido en Plataforma México, pues sí, detectaron que contaba con una orden de aprehensión vigente por delito de narcomenudeo de metanfetamina con fecha del 25 de mayo del 2023. Imagínate, 3 años de... Ahora sí que ahí diríamos 3 doritos después, ¿no? El caso que ante estos hechos se dio conocimiento al Centro de Atención Temprana, instancia que instruyó la valoración médica del detenido y su puesta a disposición de la autoridad competente, iba a decir incompetente, pero no competente, junto con el material asegurado, a fin de llevar a cabo las investigaciones, diligencias legales correspondientes. Y bueno, fíjense que hubo un operativo, bueno, es un total de 19 campamentos, dicen que fueron localizados y destruidos, además de 61 objetivos asegurados como resultado de las acciones de vigilancia de lo que es la Unidad de Operaciones Fronterizas de la Policía Estatal de Seguridad Pública, la famosa PSP. Como parte de estos operativos para prevenir y combatir actividades delictivas en esta frontera, los elementos estatales realizaron 4,705 operativos espejo. El espejo viene siendo Nogales, Sonora, Nogales, Arizona. 1,309 vuelos con apoyo de drones y 25 recorridos en lo que son los embovedados. Estas acciones forman parte de la estrategia de vigilancia en la frontera norte, donde la unidad especializada trabaja mediante patrullajes terrestres, supervisión de zona de difícil acceso y también el uso de tecnología aérea para detectar puntos de riesgo y atender situaciones que requieran intervención policial. La unidad de operaciones fronterizas también inició funciones como división especializada desde agosto del 2025. Esto también con la finalidad de ampliar la capacidad de vigilancia y respuesta de la Policía Estatal de la región. Y actualmente sus elementos mantienen presencia pues aquí en Nogales, en San Luis Río Colorado, en Sonoita, en El Sásabe y también en Agua Prieta, municipios considerados pues entre comillas estratégicos para las labores de seguridad en el norte de la entidad. Así que la corporación también mantiene coordinación con autoridades de Estados Unidos, entre ellas lo que son las oficinas de aduanas y protección fronteriza CBP, por lo que son sus siglas en inglés, y la patrulla fronteriza mediante el intercambio de información y la implementación de operativos espejo. Y bueno, con esto vamos a finalizar el día de hoy la información local, como siempre a las 8 de las 8 aquí en Revista Exa.
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5: A las 8 de la mañana con 52 minutos, vamos rápidamente con el clima, el pronóstico del tiempo para el día de hoy. Hoy que estamos precisamente a mitad ya de mes, 15 de octubre. Fíjense nada más, ¿no? 15 de octubre, bueno, pues este frío, frente frío número 2, se extiende ya sobre lo que es directo en el norte noroeste del país. Viene este canal de baja presión también sobre lo que es el noroeste de México. Obviamente, pues trae lo que es circulación ciclónica con descenso de temperatura, lluvia y también viento bastante fuerte en todo lo que es la región de Baja California y también Sonora, digo, para que tome sus precauciones con este canal de baja presión sobre el occidente también del centro de México. Viene la entrada de muchísima humedad en el Océano Pacífico, así que ahí les va. Hoy jueves, 27-28 la máxima, tranquilón, con una mínima de 16, hasta el momento no hay posibilidad de lluvia. Empieza a subir un poquito lo que es el viento, 35 kilómetros por hora. Para mañana viernes viene el descenso de temperatura, 22 la máxima con una mínima de 12, con esta entrada del frente frío número 2. Hasta el momento no hay posibilidad de lluvia. El viento alcanzando de 40, 45, inclusive hasta 50 kilómetros por hora. Y para el sábado se espera una máxima de 20 con una mínima de 12. Hay 60% posibilidad de lluvia, 35 kilómetros por hora el viento. En Hermosillo para el día de hoy, bastante a gusto, 34 la máxima con una mínima de 22. Y en Hermosillo 30 la máxima con una mínima de 20. Este sería el pronóstico del tiempo aquí en nuestra ciudad, en la capital, y con nuestros vecinos en Tucson, Arizona. Son las 8 de la mañana, ya con 54 en todas partes. 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
2: Son las 9:02 a.m. Vamos rápidamente con la información a nivel estado. Bueno, pues resulta que Sonora ya va a tener nuevo centro penitenciario para este 2028. El secretario de Seguridad y Protección Ciudadana, Omar García Harfuch, anunció que Sonora tendrá este nuevo centro penitenciario. Además de Sonora, el proyecto federal también contempla lo que es la construcción de instalaciones en Sinaloa, en Chiapas, Veracruz, Estado de México y Nayarit. Estos 6 centros están proyectados para entrar en función en el 2028, según la información correspondiente. Bueno, el programa nacional busca habilitar 18,480 espacios penitenciarios mediante instalaciones con infraestructura moderna, sistemas avanzados de vigilancia y lo que son áreas destinadas al control y operación segura. Y bueno, están pidiendo permiso para que otros chocolates circulen en Sonora, ¿no? Resulta que hay una organización para la defensa del patrimonio familiar, que ya todos lo conocemos, que es ODEPAFA, que solicitó al gobierno de Sonora permitir que los llamados autos chocolates circulen temporalmente por las carreteras de la entidad durante las conmemoraciones del Día de Muertos. El representante estatal de esta organización explica que la petición contempla solamente los días 1 y 2 de noviembre, cuando numerosas familias viajan a lo que son los pueblos de las sierras u otro tipo de municipios para visitar a familiares o acudir a los panteones. La gestión busca evitar aseguramientos o decomisos de vehículos extranjeros que todavía no han sido regularizados. Sin embargo, hasta el momento no existe una autorización oficial confirmada para que estas unidades circulen durante esas fechas. Y siguiendo con la información a nivel estado, bueno, pues resulta que el general de brigada de Estado Mayor Juan Torres Torres asumió ya el cargo como comandante de la cuarta zona militar con sede en la capital, en Hermosillo, durante esta ceremonia de toma de posesión al cargo de protesta de bandera, en la cual refrendó su compromiso de defender la soberanía, la institución y la integridad del territorio nacional. Y la Fiscalía, pues ya General de Justicia del Estado de Sonora, imputó a Alexa Guadalupe N., de 19 años, esto por su probable responsabilidad en los delitos de feminicidio agravado, homicidio en grado de tentativa cometidos en agravio allá en Caborca, luego de una riña. 19 años de edad, señores. Resulta que la investigación establece que el 12 de octubre, alrededor de las 9 de la noche, la imputada sostuvo una discusión con una mujer en las inmediaciones de una tienda de abarrotes en una colonia que se llama Palma Dorada, donde presuntamente la agredió físicamente y profirió amenazas en su contra. Aproximadamente 30 minutos después, cuando esta mujer y otra se encontraban afuera de un domicilio de la misma colonia, la señalada había regresado conduciendo su auto, dirigiéndose deliberadamente contra ambas mujeres. Fue atropellada. Desafortunadamente perdió la vida en el lugar a consecuencia de las lesiones sufridas, mientras que la otra logró apartarse de la trayectoria del vehículo, evitando ser arrollada también. Y aunque presentó lesiones que no ponen en peligro su vida, la conductora huyó después de la agresión. El caso es que, como resultado de las diligencias ministeriales, elementos de la Agencia Ministerial de Investigación Criminal ejecutaron esta orden de aprehensión contra Alexa Guadalupe N. durante la madrugada del 14 de octubre, ayer, en la colonia Eleazar Ortiz y en Caborca. En la audiencia, el Ministerio Público expuso los datos de prueba que sustentan la probable responsabilidad de la imputada y también la vinculación a proceso quedó pendiente al acogerse precisamente al término constitucional, pero el juez le impuso la medida cautelar de prisión preventiva mientras continúa este procedimiento penal. Y bueno, resulta que el gobierno de Sonora niega relación comercial con empresa vinculada a lo que es este predio de Guaymas, que sigue dando de qué hablar, ¿no? A través de un posicionamiento fechado el día de ayer, la administración estatal precisó que la donación de este terreno se realizó libre de gravamen y de cualquier compromiso jurídico que pudiese afectar su disposición. Respecto al supuesto contrato de comodato mencionado en torno al predio, el gobierno estatal sostuvo que este quedó sin efectos jurídicos debido a la realización de actos jurídicos posteriores. La postura oficial fue difundida por Paloma Terán Villalobos, que es titular del Sistema Estatal de Comunicación Social, que suscribió el documento en el cual se establece tres precisiones sobre la situación de este inmueble. En el primer punto, pues el gobierno de Sonora descarta tener algún vínculo comercial con la empresa señalada. El segundo aclara que el terreno forma parte de una propiedad de mayor extensión que fue donada a la ACIPONA. Y el tercero, la administración estatal informó que la operación se efectuó sin gravámenes ni compromisos jurídicos que limitaran la disposición de este terreno, además de reiterar que el comodato referido perdió sus efectos legales tras actos posteriores. Y con esto vamos a finalizar lo que es la información a nivel estado. Son las 9 de la mañana, ya con 7 minutos en todas partes. 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
2: 9 de la mañana ya con 34 minutos, 9 con 34 minutos. Estaban viendo un video, un reel de una muchacha que compró un tubo de esos de pool dance y lo puso en la sala, pero pues igual yo creo que lo puso mal, ¿no? Y hace cuenta que me sentí reflejada, verás, déjame te lo pongo aquí.
3: Acabó todo.
2: No, no, espérate, ahí está. Me sentí reflejada en el video. Yo tengo un tubo de pool dance y lo tengo en mi recámara, porque es muy buen ejercicio. Ay, espérate, no salió. Es muy buen ejercicio. Pero no, qué bueno que no me ha pasado esto, Lalito, porque imagínate, obviamente tengo un colchoncito abajo. Tengo un colchoncito abajo, ¿no? Porque
3: no cuenta nada más las ganadas.
2: Yo no tengo OnlyFans, yo tengo All Fans, pero no, no el OnlyFans, no. Imagínate nada más, yo creo que ya no estuviera aquí, pero en fin. Oigan, ¿de qué voy a platicar el día de hoy? Ya saben que los jueves me encanta, porque los jueves es todo lo que tiene que ver con autoestima y bienestar. Yo no sé si tú eres de las personas que te sientes mal al pedir ayuda. Hay muchos que sí, ¿no? Pero hay así como que micro hábitos para tratar de superar la vergüenza o miedo al hacerlo, ¿no? Aprender que pedir ayuda es parte de las relaciones y no una amenaza a tu valía. Te permite muchas veces conectar con las demás personas sin sentirte así como que eres una carga. Entonces, podemos hacerlo, ¿no? Si sientes ese nudito en el estómago cada vez que solicitas un favor, pues créeme que no es por falta de capacidad. Yo creo que en realidad la vergüenza al pedir ayuda suele relacionarse con el miedo al juicio muchas veces o con experiencias pasadas, ¿no? Por ejemplo, si en tu infancia percibías que buscabas apoyo, el buscar apoyo era una señal de debilidad o que tus necesidades eran ignoradas, pues es probable que hoy en día asocies esta vulnerabilidad también con este asunto, con el peligro. Sin embargo, cuando evitas pedir algo, refuerzas la idea de que tus necesidades son una molestia. Entonces, para superar esta barrera, tienes que entender antes que nada que necesitas de los demás y que esto de la necesidad de los demás es común. ¿Por qué? Porque también fortalece las relaciones en lugar de destruirlas. Entonces, hay algunas formas de animarte a hacerlo, que es lo que traigo el día de hoy. Son las 9 de la mañana con 36 minutos en todas partes. 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
2: Son las 9 de la mañana, ya con 48 minutos. Y bueno, como les decía, ¿no? Si te sientes mal al pedir ayuda, hay algunos hábitos para poder superar esto. Hay que hacer, no sé, pequeñas peticiones, ¿no? Porque es muy normal que interpretes el acto de pedir como una amenaza, y para reducir, se puede decir, este sentimiento, podemos pedir que nos ayuden con alguna tarea que no tenga consecuencias graves si algo sale mal. Y esto, créeme, te va a ayudar a entender que el mundo no se acaba por verbalizar una necesidad, ¿no? Y así, una vez al día, puedes solicitar a un compañero que te alcance, no sé, un objeto, que te dé una recomendación de lectura, no sé, también puedes delegar tareas que podrías hacer tú, como buscar una dirección. Y bueno, a medida que veas que los demás responden con normalidad y tu ansiedad va a la baja disminuyendo, pues pasa de favores materiales a peticiones de apoyo emocional o consejos. Entonces, esto es muy bueno. Como te decía, ¿no? Es importante. Haz pequeñas peticiones, así vas a ir aprendiendo a saber lo que te estoy diciendo. Son las 9:49. 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
2: Son las 10 de la mañana en punto. Vamos rápidamente a darle la vuelta al mundo con la información el día de hoy. Y bueno, 7 migrantes se mandan a ICE por retener documentos, dinero y pertenencias tras ser liberados. Y pues es que esta acción judicial fue interpuesta ante el Tribunal de Distrito de Estados Unidos para el Distrito de Columbia y sostiene que ICE mantiene una práctica pues sistemática que priva a los migrantes de documentos indispensables para poder trabajar, conducir, rentar una casa o demostrar su estatus migratorio. Los demandantes están representados por organizaciones como la Unión Estadounidense para las Libertades Civiles, Democracy Defenders Found, está también la de Wilkie Farr y también la de Platkin. Esta demanda señala que la agencia incumple lo que es la denominada Confiscation Directive o Directiva 11311, que es una política interna que regula este manejo de documentos de identidad y pertenencias de personas sujetas a procedimientos migratorios. Vamos con esto también de Estados Unidos el día de hoy. Por eso el multimillonario de la tecnología, que es Elon Musk, pidió que Volodymyr Zelensky deje la presidencia de Ucrania. Esto en medio de las tensiones entre Kiev y Washington por el respaldo estadounidense al país devastado por la guerra con Rusia, ¿no? Y es que la declaración de este empresario publicada el día de ayer ocurre mientras el gobierno ucraniano pone en duda el apoyo de Estados Unidos luego de una serie de desacuerdos relacionados con el suministro de información sobre lo que son los ataques rusos y el funcionamiento de los sistemas satelitales utilizados por sus fuerzas militares. Así que esta semana Ucrania, hay que decirlo, acusó a Estados Unidos de ayudar a Rusia al no advertirle sobre ataques de misiles inminentes y por obstaculizar también la respuesta militar de Kiev. Y en Corea del Norte prueban desde un submarino dos tipos de misiles de crucero estratégico. La agencia señaló que los misiles se lanzaron ayer hacia lo que es el Mar del Este, también conocido como el Mar de Japón, sin ningún impacto negativo en la seguridad de los países vecinos. Y este lanzamiento tuvo lugar 3 semanas de creciente fricción en la península. Esto por lo que es la explosión de una mina terrestre a lo largo de la frontera entre Corea del Norte y Corea del Sur. 3 soldados surcoreanos resultaron heridos en aquel tiempo en la explosión del 21 de septiembre en el sector controlada por Seúl, y ambos países han pues probado todavía están probando todavía lo que es la tecnología de misiles mejorada desde hace ya algún tiempo. Y vamos con la del presidente de Estados Unidos, Donald Trump. El día de hoy afirmó que quienes filtran información deben ser fusilados y sostuvo que esa es una práctica del pasado. Esto lo dijo durante un acto de campaña republicano allá en Bullhead City, Arizona, en apoyo a los ciudadanos de su partido para las elecciones legislativas para lo que es el próximo 3 de noviembre. Dice, sí, hay que fusilar a los que filtran información, hay que fusilarlos. Antes fusilábamos a los que filtraban información. Así tal cual lo dijo el presidente Donald Trump ante los asistentes del acto ahí en Arizona. Y siguiendo con información también el día de hoy, el presidente de El Salvador, Nayib Bukele, anunció ya el día de ayer que su gobierno evalúa este programa que se llama Libertad Anticipada y Condicional para cerca de la mitad de los reos que habrían colaborado con pandillas, y bueno, la medida está sujeta también a supervisión y va a depender de una revisión individual de cada caso. Y bueno, es triste, pero un adolescente murió, al menos 19 personas resultaron heridas, esto por la explosión de una munición sin detonar durante una excursión escolar en Israel. Fíjense, en la cresta de Ramim, en el Alta Galilea, cerca de la frontera con Líbano, identificaron al fallecido como un estudiante de 14 años de edad de este instituto religioso, y bueno, las autoridades israelíes aún no han dado o difundido el nombre de la persona, ¿no? Resulta que el MDA precisó que dos de los heridos quedaron en estado grave y tres con pronóstico moderado. Contabilizó en total 24 heridos y también, según lo que están diciendo, la cifra pues no ha sido conciliada. Y con esto vamos a finalizar lo que es la información, dándole la vuelta al mundo el día de hoy. Son las 10 de la mañana, ya con 6 minutos en todas partes. 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
1: Son las 10 de la mañana ya con 19 minutos. Y bueno, otro de los puntos, como les decía, si te sientes mal al pedir ayuda, hay algunos hábitos para poder superar todo esto, ¿no? Cambia la disculpa por el agradecimiento. Fíjate que esto ayuda muchísimo porque cuando pides, cuando ofreces perdón al solicitar algo, envías así como ese mensaje de estás haciendo malo. Entonces, en lugar de decir, ay, perdón por molestar, el agradecimiento es un gracias por tu tiempo y desplaza ese foco hacia lo que es la buena disposición de la otra persona. Y así, pues, eliminas el tono también de culpa en la conversación y sirve para reducir esa sensación de ser una carga, ¿no? Entonces, la ambigüedad, señores, aumenta la vergüenza porque genera la sensación de que estás pidiendo como que el cheque en blanco. Al ser específico, reduces el esfuerzo que el otro debe de realizar y te sientes como que más seguro al saber exactamente qué estás solicitando. Puedes poner como que límites de tiempo, preguntar si alguien puede ayudarte durante 10 o 15 minutos. Describe la tarea concreta, ¿no? Necesito que revisen esta, bla, bla, bla. Cuanto más limitada esté la ayuda, menos será la resistencia para poder pedirla. Y ya regreso para darle punto final al tema del día de hoy. Son las 10 de la mañana, ya con 20 minutos en todas partes. 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
2: De la mañana ya con 34 minutos. Vamos a cerrar el tema del día de hoy de te sientes mal al pedir ayuda. Fíjate, el miedo al no suele ser, yo creo, que lo que más nos frena o nos hace sentir mal. Sin embargo, que te nieguen ese apoyo suele tener que ver con la falta de tiempo o energía de la otra persona y no con tu derecho a expresar una necesidad. Esto tómalo muy en cuenta, porque recuerda que si alguien no puede ayudarte, sigue siendo tu cuate o compañero, no debes tomarlo como algo personal, ¿ok? En general, suele haber circunstancias externas que lo impiden, y en caso de que no sea así, pues también tienes que respetar el derecho de las demás personas a negarse. Y yo creo que ya por último, ayudar a los demás genera una satisfacción real en las personas. Entonces, al negarte a pedirla, privas también a tu entorno de la oportunidad de sentirte útil, de sentirte conectado contigo mismo. Y también pedir consejos sobre un tema que la otra persona puede llegar a dominar, pues también es una forma de validar tu capacidad. Más allá, mucho más allá de que estos hábitos que te he contado el día de hoy pueden ser útiles para pedir un favor sin sentirte incómodo, si la situación te genera un malestar que te impide funcionar, pues también es probable que requiera de otro enfoque, ¿no? Y en estos casos, pues también ayuda profesional, que es lo más recomendable para revisar este tipo de creencias arraigadas y la raíz de tu incapacidad para delegar. Y no es una incapacidad mala, es incapacidad para delegar tareas o solicitar cuidados. Así que recuerda que las relaciones saludables se basan ¿en qué? En un intercambio, y ayudan a fortalecer la autoestima de quien brinda ese apoyo. Así que con esto cierro el tema del día de hoy. Son las 10 de la mañana ya con 36 minutos en todas partes. 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
1: Son ya las 10:48, 10:48. Oigan, ya escucharon. Tenemos precisamente terror en Exa a partir del día 26 de octubre hasta el 30 de octubre, a partir de las 8 de la noche hasta las 10 de la noche. Obviamente de lunes a jueves vamos a estar aquí en cabina y el viernes cerramos, tenemos este cierre en las calles de la ciudad para que estén pendientes del punto exacto donde vas a poder estar con nosotros también compartiendo estas historias si es que tienes alguna de fantasmas, ¿no? Fíjense que ayer que llegó Adolfi precisamente como a las 3 de la mañana dejaron unas cosas aquí en la radio porque tuvieron un evento en la otra estación. Dicen que cuando iban bajando las escaleras, y no venía solo, venía con su hermana, clarito vieron a una persona precisamente en la puerta de administración, pero como que se fue desvaneciendo. Entonces, lamentablemente no tomaron nada de pictures ni nada, pero no sé. Pero el día sábado nosotros también andaremos con estos personajes de Paranormal Nogales, así que vamos a ver qué traemos para todos ustedes. Y ahorita voy a regresar también el por qué se cree que los fantasmas aparecen durante la noche. Yo siempre lo he dicho, o sea, ¿por qué en una casa de terror, en alguna película, siempre tienes que estar ahí en la noche? No pueden ir en el día, tienen que estar en la noche. También, no, pues en el día también espantan, pero no tanto, Lalito. Las historias de fantasmas, de verdad, están entre las favoritas, yo creo, de muchas personas, ¿no? En reuniones con familia, con los cuates, no falta ese relato de alguien que asegura haber vivido o visto una experiencia marcada por algún avistamiento de un ente sobrenatural. Así que muchas gracias, de verdad, a Dairy Queen, muchas gracias a Nicorizuchi por ser parte de nueva cuenta de lo que es Terror en Exa, ya temporada número 16. Son las 10:50 en todas partes. 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
0: 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Para escuchar lo nuevo de Yuridia.
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1: Son las 11 de la mañana ya con 20 minutos, 11 con 20 minutos, y bueno, les decía, ¿no? ¿Por qué los fantasmas aparecieron durante la noche? Bueno, y les decía, ¿no? Estas historias no son algo nuevo y han estado presentes desde hace siglos en tradición oral, escrita. La Llorona, ¿no? Que es una de las leyendas más famosas que hablan sobre la aparición de un fantasma aquí en México. La de esta mujer, qué pena, por las noches lamentando la muerte de sus hijos, que créanme que la historia de la Llorona original nada que ver con la que conocemos, pero bueno, es preciso aclarar que en el terrenito de lo paranormal no existe evidencia científica sólida reproducible que demuestre la existencia de fantasmas o manifestaciones de personas fallecidas. Sin embargo, es posible estudiar el contexto histórico, ¿no? Según lo que dicen los expertise, ¿no? En el cual sugieren, pues surgen más bien estas creencias, que para comprender cómo se ha transformado y transmitido de generación en generación en generación. Pero pues de siglos y siglos, señores, porque no nada más es aquí en México, sino que en todo el mundo. En México, desde los tiempos de la Nueva España, las leyendas han dado cuenta de apariciones fantasmales. La gran mayoría comparten un elemento en común: la noche, el momento elegido por los fantasmas, los espectros para aparecérsele a los vivos, pero ¿por qué en ese momento del día? Está como la que sale en los hospitales, ¿cómo se llama? La planchada. Pues es lo mismo, la planchada no nada más es de aquí del seguro, de Nogales, la planchada es de los hospitales a nivel República Mexicana, señor. Digo, con diferente carita, ¿no? Pero igual viene siendo la plancha, y wow, lo mismo.
2: Cada hospital tiene su historia,
1: pero hay una historia de la planchada.
2: Y a todos se lo atribuyen a la planchada, pero...
1: Exacto, ¿no? Pero bueno, parte de lo que estábamos platicando también el día de hoy, son las 11:22 en todas partes, Pontexa.

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2: Son las 11 de la mañana ya con 35 minutos. Y bueno, resulta que, pues les decía, ¿no? Escenarios perfectos para apariciones. Y es que de verdad los hay en todo México. En cada parte hay un pueblo, hay un pedacito de la ciudad que tienen son escenarios perfectos para las apariciones de ultratumba, ¿no? Imagínense nada más en medio de la oscuridad, cuando casi es imposible distinguir con claridad lo que ocurre alrededor. Una sombra puede adquirir una forma humana, un sonido desconocido puede despertar también el temor a lo sobrenatural. Entonces, si tú sumas todo esto con las condiciones también y populares, religiosas de cada época, pues contribuye a consolidar la asociación entre la oscuridad y las apariciones fantasmales. Que yo, la verdad, la neta del planeta, yo sí creo, señores. Yo sí creo. Y por eso, pues, es precisamente Terror en Exa a partir de este 26 de octubre hasta el 30 de octubre. Que 26, que es de lunes al jueves, 26, 7, 28, 29, vamos a estar aquí en cabina. Y el día 30 vamos a estar fuera de cabina. Así que se va a poner buena la situación y el sábado nos lanzamos con los paranormales nogales a crear este contenido para que lo puedan ver en redes sociales. Son las 11:36 en todas partes. 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
1: 11 de la mañana ya con 49 minutos y ya llegó el Charlie. Ya llegó el Charlie. Andas desvelado, Charlie. Oye, por cierto, ¿qué película de terror viste ayer? Hoy te vas a aventar dos, entonces. Hay que resolver, exactamente, hay que resolver. Yo siempre le pregunto, porque ayer busqué la de... Háblame. Ayer busqué la de Háblame, ya la tengo ahí en safe, ¿no? O sea, en mi lista del top para poderla ver. Pero bueno, se van a quedar con el chale a partir de las 12 hasta las 4, en punto de las 4 hasta las 8, Sabrina, en punto de las 8. Jesse Cervantes hasta las 10 de la noche. Muchísimas cosas de qué platicar el día de hoy, así que quédese con nosotros a través de XFM 102.7. Si usted no los permite, nos escuchamos mañana, ya viernes. Ya viernes, casi Semana Santa, ¿verdad? Qué padre. Es que ya los... ¿Eh? No, no, es que ya se sienten los vientos de Semana Santa, Lalito, de verdad. Bueno, ya mañana es viernes, así que si usted me lo permite, nos escuchamos en punto de las 8 con las 8 de las 8 aquí en Revista X. Así que Nilsa Baja les dice... Turulut, tachapay, o sea, así que adiós. Eduardo Santillanes en los controles. Ay, se ven.

0: 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Adiós. 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

Son 4 minutos. Muy buenas tardes, Nogales. Te doy la bienvenida. Yo soy Carlos García Torres y estamos arrancando con esto. Nos vamos a quedar juntos hasta las 4 de la tarde. Así que te invito para que me acompañes durante estas 4 horas en las que estaremos al aire aquí en la cabina del 102.7. Quédate que tenemos mucho, pero muchísimo de qué hablar en este juevesito. Hoy es jueves. ¿Qué? Jueves 15. Se me fue la onda, oye. Jueves 15 de octubre del 2026. Tenemos mucho que comentar en este tu programa, así que tú no te me despegues de tu radio, que nos la vamos a pasar mucho, pero que sí, muy, muy bien en este tu programa. Tenemos mucho de qué hablar, así que pues quédate conmigo, que pues platicamos y pues lo quieras, ¿verdad? Ya sabes, WhatsApp 631-180-1227 y teléfono en cabina 312-5511. Ahí estamos en contacto para lo que necesites, para lo que ocupes. Ahí te puedes comunicar conmigo y también a través de las redes sociales XFM Nogales en todas partes. Ahí podemos estar en contacto, así que tú no te despegues de tu radio. Nos vamos a quedar con más música en todas partes. 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

las 12 del mediodía con 20 minutos. 12 del mediodía ya con 20 minutos. Estamos de regreso aquí en el 102.7. Vamos a platicar un poquito porque cómo va a estar el clima para el día de hoy aquí en Nogales, Sonora. Tenemos en este momento 24 grados centígrados. La máxima de hoy es de 26 y la mínima está en 8. Para mañana tenemos nubladito, 23 la máxima, 14 la mínima. Y el sábado tenemos 70% de probabilidad de que haya precipitaciones, 70% de probabilidad de lluvia y 24 la máxima, 12 la mínima. Así es como se estará sintiendo el clima para los próximos días en esta tu frontera de Nogales. Vámonos con música en todas partes, Pontexa.

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12 del mediodía con 34 minutos. Son las 12:34 y estamos ya de regreso acá en el 112.7. Fíjate que en Yucatán andan bastante preocupados porque el análisis de cuerpos de agua en aquel estado sureño de nuestro país, pues avisa que la ameba come cerebros, así se llama, aparece en 6 de los 7 lagos artificiales de Yucatán. Esto ocurre luego de la que la Secretaría de Salud revelara fallas sanitarias en el primer lago donde un hombre perdió la vida. En septiembre, el secretario de Salud informó que realizaría más pruebas a las diferentes instalaciones privadas y públicas para prevenir más contactos con la... Así se llama, ¿eh? Ameba come cerebros. Y pues lo que encontraron fue anunciado a través del gobierno de Yucatán, que como te digo, 6 de los lagos artificiales tienen presencia de esta ameba. Las autoridades suspendieron actividades en los 6 lagos, sin embargo, parques zoológicos donde se encuentran continúan todavía abiertos. Los operadores de cada lago ya iniciaron el saneamiento con el apoyo de especialistas de la Universidad Autónoma de Yucatán. Y como te digo, hasta el momento no han dicho cuál es el siguiente paso, pues seguir analizando los cuerpos de agua. Pero qué miedo, o sea, se llama ameba come cerebros, imagínate. Que sí está de miedo, sinceramente. Sí está bastante de miedo, así que ojalá, digo, estamos muy lejos de Yucatán, estamos muy lejos, pero pues, así hay que seguir. ¡Vámonos con música! En todas partes, Pontexa.

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Las 12 del mediodía con 52 minutos, 12 con 52. Y estamos ya de regreso aquí en la frecuencia naranja, aquí en la frecuencia del 102.7. Seguimos platicando. Vamos a hablar de que, ¿te acuerdas tú de los expedientes secretos X, de los X-Files? Pues van a tener un reboot. Yo creo que ya se habían tardado, ya se habían tardado porque, como te digo, es una de las series más populares de finales de los 90s y de los 2000. Pues bien, no es que los deseos de nosotros sean órdenes, pero pues sí, ya van a hacer un reboot para la televisión de The X-Files dentro del catálogo de Hulu, que pues está dentro de Disney Plus, ¿no? La buena noticia, por decirlo de alguna manera, es que Ryan Coogler será el responsable de la producción, así que va a estar interesante, ¿no? Dentro de esto, o sea, Coogler ya escribió, ya dirigió, ya produjo el piloto de este reboot que, pues, es una... Si tú no conoces The X-Files, es una serie de ciencia ficción y misterio que nos presenta a Dan Scully y a Fox Mulder, quienes son especializados en sucesos de actividad extraterrestre, ¿no? Para la serie original, pues fue desde el 1993 hasta 2018. Son 11 temporadas y 2 películas. Pero, pues sí, viene bastante interesante. Vamos a ver si tiene el mismo impacto. Sabemos que ha cambiado. Sabemos que ha cambiado mucho, ¿no? Pero, pues vamos a ver si tiene el mismo impacto esta serie que lo que es pues la serie original. Nos vamos a quedar con más música. 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

Es la 1 de la tarde ya con 1 de la tarde con 4 minutos. Es la 1 ya con 4 minutos. Estamos ya de regreso aquí en el 102.7. Me piden saludos. A ver, dice que... Dice saludos al Team Infierno de la Concise, de parte del líder, que lamentablemente ayer fue su último día y pues los extrañaré a todos. Rosy, Gaby, Peruano, Chapo, Vidales y a todos. Es lo que dicen por acá. En lo que es el WhatsApp 631-180-1227. Ahí me están pidiendo saludos. Pues ahí está, saludos a todos. Y pues ni modo, ya el trabajo va y viene. Oigan, quédate con más. Estamos iniciando la segunda hora de programa aquí en el 102.7. A ver, déjame ver si puedo escuchar este audio y te lo pongo. Déjame ver si puedo escuchar y te lo pongo. Ah, ok, soy yo mismo. Saludos. Así que pues saludazos ahí a todos los que me están pidiendo por acá. Y quédate conmigo, que tenemos todavía 3 horas por delante. Tenemos todavía mucho de qué hablar en este tu programa. Yo soy Carlos García, te acompaño hasta las 4 de la tarde. Te quedas escuchando más música en todas partes.

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Una de la tarde con 22 minutos. Oye, no hay plazo que no se cumpla ni fecha que no se llegue. Y es que la audiencia ante el TAS para definir el regreso del ascenso y el descenso de nuestra Liga MX ya tiene cita confirmada. Y es que según la agenda publicada por el propio Tribunal de Arbitraje Deportivo, ya hay nueva fecha y será el próximo 3 de diciembre. Por fortuna, digo, para los equipos de ascenso no hay que esperar tanto para checar el posible regreso del ascenso y el descenso del fútbol mexicano. Bueno, nada más hasta unos días antes de eso, ¿no? De acuerdo con esta agenda, la audiencia del TAS entre los clubes se llevará a cabo el... va a ser... todo esto va a ser el 18 de noviembre, en donde van a estar los clubes de expansión que presentaron la demanda, y la Federación Mexicana de Fútbol. Esto va a ser el 18 de noviembre y la audiencia con el TAS va a ser el 3 de diciembre. De manera formal, los equipos que van a estar en esta lucha son Leones Negros, Atlético La Paz, Atlético Morelia, Cancún, Mineros de Zacatecas. No podemos olvidar que no es la primera vez que los equipos de Liga Expansión recurren al TAS esperando a que se regrese el ascenso. Antes se había rechazado esta solicitud porque el TAS consideró que la Femex Food estaba a punto de cumplir su promesa de regresar el verano, de regresar el descenso en el verano del 2017, pero pues eso de plano no sucedió y van a... Bueno, y es que incluso se puso una nueva regla que estructura... De manera en la que cierran la puerta a la expansión y la Liga MX. O sea, ahora bien, esto pues podría hacer que todos nos pusiéramos del lado de la Liga de Expansión, pero pues existen los rumores de que Leones Negros, por ejemplo, podría bajarse de la causa porque estaría recordando que se convertirá en el equipo número 19 de la Liga MX. Esto ya estaría acordado, dicen, ¿no? Pero pues bueno, vamos a ver. Es un rumor. Pero ojalá que el ascenso vuelva. Era bonito el ascenso, era bonito el ascenso y el descenso. Pues realmente ganarse un lugar, ¿eh? Realmente ganarse un lugar. ¡Vámonos con música! 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

31 minutos, es ya la 1:31. Vamos a platicar un poquito, y es que acaban de anunciar que Cyberpunk 2077 se va a convertir en una película. Y es que con el reciente éxito de Resident Evil, creo que no es sorpresa que empiecen a surgir más películas o series basadas en videojuegos. Y ahora es el turno de Cyberpunk, el título de videojuegos que cuenta con la figura de Keanu Reeves. Y es que la historia de Paramount... La historia es esta, mira. Paramount está desarrollando una película que va a retomar este universo de Cyberpunk, el videojuego de mundo abierto que desde el año 2020, que fue su lanzamiento, se ha convertido en uno de los referentes de la cultura del gaming y en específico de la narrativa. Esta noticia muy probablemente va a ser muy feliz a mucha gente que le encanta esta película, que se describe con una historia ambientada en el universo de Cyberpunk. Y es que, con todo lo relacionado a esto, pues es muy interesante que nos han regalado diversos universos distópicos marcados con la idea de la tecnología como un vehículo, no de mejora, sino de reemplazo de la humanidad. Con esto en mente, Cyberpunk logra convertirse en uno de los videojuegos más exitosos, y ahora, pues como te digo, le van a hacer una adaptación por parte de Paramount. El próximo 15 de octubre, por ejemplo, se va a estrenar aquí en México Street Fighter con Jason Momoa, y se está preparando también una adaptación de Call of Duty con un guion de Taylor Sheridan. Así que Paramount está apostando por los videojuegos, así que pues parece ser que le va a ir bien. Vámonos con música en todas partes. Pontexa.

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2: Una de la tarde con 40 minutos. 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

11:51 es ya la 11:51. Vamos a checar las garitas, cómo está el tráfico, si quieres cruzar a los Estados Unidos ahorita. ¿Cuánto tiempo tardas, hombre? ¿Cuánto tiempo estarás tardando si vas a los Estados Unidos? Te lo platico yo de volada en este momento. Ya. No hay fila casi. Garita Mariposa me marca que hay 10 minutos de espera. Misma historia en la Morley, donde hay como 10 minutos. Digo, perdón, en la de Dennis de Concini, donde hay como, sí, como unos 10 minutos de espera. A lo mucho, hay muy poca fila. En lo que es la Centri, sí hay un poquito más de fila. Está un poquito más larga. Vamos a checar hasta dónde llega lo que es la línea Centri, porque, pues, insisto, durante los últimos días ha estado un poquito más larga la Centri. Va muy rápido y está muy corta. También como unos 10, 15 minutos de espera es lo que tendrás. Las peatonales no tienen tiempo de espera. No hay gente cruzando en este momento a los Estados Unidos. Así que, pues, para que tú sepas, no hay tiempo de espera. Te quedas con música en todas partes. Pontexa.

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tarde con 6 minutos, son las 2:06 y estamos ya de regreso aquí en el 102.7. Vamos a la mitad del programa, vamos a la mitad en este jueves. Sí, es jueves hoy, ¿no? Sí, jueves. Se me fue la onda. En este juevesito 15 de octubre, vamos a la mitad del programa, tenemos todavía pues 2 horas por delante, así que no te despegues de tu radio que vamos a seguir platicando hasta las 4 de la tarde. Comunícate conmigo, WhatsApp 631-180-1227. Nos vamos a quedar con más música. Escuchas el 102.7, escuchas a Ariana Grande, en todas partes, Pontexa.

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Oigan, ya son las 12 del mediodía con 21 minutos. Son las 12 con 21 y estamos ya de regreso aquí en el 102.7. Seguimos platicando, seguimos avanzando. Y yo soy Carlos García. Te invito a comunicarte con nosotros y a seguirnos en nuestras redes sociales. Andamos muy activos en nuestras redes sociales últimamente y les agradecemos que ustedes también, de verdad. El fin de semana fue una locura, los conciertos y el movimiento que estuvimos teniendo en redes sociales. Al ratito, pues te invito para que sigas mi Instagram. Bueno, el Instagram de Exa en todas partes nos encuentras como Exa FM Nogales. Te lo repito, Exa FM Nogales en todas partes, así nos encuentras y pues podemos estar en contacto. A mí me encuentras como Carlos G. Torres en Instagram. Te lo repito, Carlos G. Torres. Así podemos estar en Instagram platicando acerca de lo que usted quiera y pues para lo que se le ofrezca. Aquí estamos. Te quedas escuchando más de la buena música. 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

7:33, son las 2:33 y estamos ya de regreso aquí en el 102.7. Escuchaste un remix bastante interesante que tenemos por acá de Karol G, de Provenza, un remix que te quise poner, ¿verdad? Oigan, fíjate que hace unas semanas el mundo quedó horrorizado porque, es que mira, hemos tenido temblores, hemos tenido muchas cosas, pero hace unas semanas, hace como, ¿qué? Un mes y medio más o menos, te acordarás de estas inundaciones y estos deslaves que hubo en Nepal, donde pues desgraciadamente hubo muchas personas fallecidas. Pues bueno, la semana pasada se hizo viral un video donde en la región de Nuwakot, donde después de estos desplazamientos de tierra, las imágenes son bastante apocalípticas, pero te digo, se ha vuelto muy viral un clip donde muestra pues un señor que está siendo arrastrado por el agua, y en eso, de la nada, sale un elefante gigante y lo empieza a salvar. Le ofrece, vaya, su trompa y lo pone en su lomo para poderlo poner a salvo. Como te digo, la escena se ha vuelto viral y ahorita está tomando mucha relevancia por la manera en la que el elefante salva a esta persona, porque realmente ya estaba siendo arrastrado este señor por el arroyo, y el elefante termina por ser su salvador. O sea, tal cual el elefante lo terminó por salvar, y de verdad que estuvo bastante interesante. Te quedas escuchando más música en todas partes.

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las 2 de la tarde con 53 minutos, 54 minutos, son las 2 ya con 54 y estamos de regreso. Fíjate que en varias partes de México y del mundo, creo, mira, durante esta temporada de Halloween, por bien o por mal, suben las adopciones de gatos negros, ¿va? Por la creencia, por ese, pero lo que pasa después de esto es que los dejan abandonados. Pues bueno, el gobierno de Ciudad Juárez es el primero en anunciar esto. Subieron una publicación, donde dice: cuidemos a los gatitos. Como medida de protección a los gatitos, durante el mes de octubre se suspenden las adopciones. Eso lo publicó la Dirección de Bienestar Animal de allá de Ciudad Juárez. Y parece ser que muchos estados y muchas ciudades les están siguiendo el paso, porque sí, insisto, la superstición de los gatos negros hace que mucha gente vaya a adoptar gatos, insisto, solo por las supersticiones, solo por la moda, vamos a decirlo de esta manera, y al final, después de que se acaba la temporada, ya no saben qué hacer con los gatos y los terminan abandonando, así que ellos o hacen cosas raras con los gatos, ¿no? Pero pues ellos, por lo menos en Ciudad Juárez, están anunciando esto, que para apoyar a los gatitos, para apoyar la vida, vaya, de estos gatitos, suspendieron las adopciones. Y ahora, pues, como te comento, ya son varios estados los que también están anunciando la misma medida, que no van a estar suspendidas para siempre, pero sí durante esta temporada. 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

3:07, última hora de programa. Esta es la última hora en el 102.7. Seguimos aquí al aire. Yo soy Carlos García y te sigo acompañando durante tres horas más, nombre. No, durante una hora más. Esta es la tercera hora, y pues durante una hora más seguimos aquí en la frecuencia naranja, seguimos aquí en la frecuencia del 102.7. Comunícate WhatsApp 631-180-1227. Te repito, 631-180-1227. Te vas a quedar con más música. Escuchas a Bruno Mars y en todas partes, Pontexa.

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Escuchaste mismo equipo de los Claxons. Qué bonita canción. Estamos ya de regreso aquí en el 102.7. Seguimos avanzando y seguimos platicando. Yo sigo siendo Carlos García y te sigo

Y tendrías que verificar estas cosas. La verdad, sí, sí está tenebroso el decir, no sé si es IA o es real y pues qué tipo de cosas se pueden crear dentro de la inteligencia artificial. Sí está bastante turbio y pues hay que, ojalá que, es que necesita un freno urgentemente la inteligencia artificial, para mí, a mi manera de ver. Vámonos con música en todas partes, Pontexa.

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Son las 3 de la tarde con 33 minutos. Vamos a felicitar a nuestros cumpleaños del día de hoy. ¿Quién está cumpliendo años hoy? Tenemos a Fernando Ramírez, también a Héctor Licón, Teresa Camacho, Lisa Miranda, Angélica de la Rosa, Guadalupe Avitia, Víctor Celaya y Silvia Quesada. Ellos son cumpleañeros del día de hoy, 15 de octubre del 2026. Que la pasen de lo mejor, que sean muy felices y que disfruten mucho su cumpleaños, hombre. Pásenla muy, muy bien. Te quedas escuchando más música en todas partes. Pontexa.

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2: 3 de la tarde con 42 minutos. 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

3:50, 3:50, ya me voy, te vas a quedar ahorita en punto de las 4 con Sabrina, que llega y se queda contigo desde las 4 hasta las 8 de la noche. Nosotros, tú y yo, tenemos una cita mañana en punto de las 12 del mediodía, así que si todo sale bien, nos escuchamos hasta la próxima. Bye.

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¿Qué onda? ¿Qué tal? Muy, pero muy buenas tardes. Muy buenas tardes tengan todos ustedes. Sean bienvenidísimos una vez más a este su programa. Yo soy Sabrina Mata y ya sabes que te acompaño con muchísimo gusto el día de hoy, que estamos ya juevesito. Yo quisiera que ya fuera viernes, pero no, es jueves. Y te voy a estar acompañando desde ahorita desde las 4 de la tarde hasta las 8 de la noche. Así que no le cambies, no te desconectes y quédate conmigo. Pero mientras tanto, vámonos con más música. Vamos a escuchar a Karol G con ese llamado Baby Wow. Y recuerda, en todas partes, ponte Exa.

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Ya son las 4 de la tarde con 23 minutos. 4 con 23, oye, vamos a felicitar cumpleaños del día de hoy, ¿qué te parece? Y bueno, el día de hoy tengo por acá que cumplen años 15 de octubre, Fernando Ramírez, Héctor Licón, Teresa Caballo, Lisa Miranda, Angélica de la Rosa, Guadalupe Avitia, Víctor Zelaya, Silvia Quesada y Alondra Rodríguez. Muchas felicidades, cumpleañeros, cumpleañeras del día de hoy. Les deseo un excelente día. Pásensela súper, súper, súper, súper bien. Y obvio, si tú conoces a alguien más que cumpla años el día de hoy, oye, pásame su nombre a nuestro WhatsApp, 631-180-1227. Así es, 631-180-1227. Mándame mensajito por acá para felicitarles a través de la frecuencia naranja. Pero mientras tanto, vámonos con más música. ¿Qué te parece? En todas partes, ponte Exa.

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0: Ya son las 4:35. Oye, 4:35. ¿Y qué te parece si checamos un poquito más de información del día de hoy? Pues fíjate que un 15 de octubre en 1783, por primera vez, los seres humanos se subirían a uno de los globos de los hermanos Montgolfier, los globos aerostáticos, pues. En 1955, con 26 años de edad, un médico mexicano llamado Luis Ernesto Miramontes lograría sintetizar la norestisterona. Ajá. Esta sustancia sería fundamental para crear la primera píldora anticonceptiva. En 1968 debutaría Led Zeppelin, banda británica, y harían su primer concierto, pues, bajo el nombre de Led Zeppelin, donde en Inglaterra, en la Universidad de Surrey. Y bueno, un día como hoy, en 1994, nace Sebastián Yatra. Nace en Medellín este cantante y compositor colombiano, conocido por grandes éxitos globales, por supuesto. Y hoy, bueno, es el Día Internacional de las Mujeres Rurales, Día Mundial del Lavado de Manos, Día de la Resolución de Conflictos, Día Mundial de la Ambliopía, Día Mundial del Bastón Blanco y el Día Mundial de Concienciación sobre la Muerte Gestacional, Perinatal y Neonatal. Y bueno, pues, ¿qué te parece si ahorita hablamos un poquito más al respecto de alguno de estos temas? Mientras tanto, vámonos con más música y claramente vamos a escuchar algo de Sebastián Yatra, pues por supuestísimo que sí, ¿verdad? Así que vamos a escuchar... que será bueno, una canción que esté bien padre, pues no, que nos ponga de buenas, que nos active, que nos diga vamos con todo. Pues sí, vamos a escuchar Traicionera de Sebastián Yatra, y recuerda, en todas partes, ponte Exa.
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Ya son las 4 de la tarde con 51 minutos. 4 con 51. Oye, pues fíjate que vamos a hablar entonces de el día. Es más, no, ninguno se me antoja de los días nacionales, internacionales, mundiales, no se me antojan, la verdad. Te voy a hablar de la Semana Mundial de la Novela, porque ese tema sí que se me antoja platicarte un poquito más. Ni modo. Bueno, del 13 al 20 de octubre se celebra la Semana Mundial de la Novela, ¿ok? Y esta fue proclamada por la UNESCO y promueve la importancia de la novela como un género literario y su impacto también en la humanidad, ¿verdad? Entonces, justo la UNESCO proclamó en el 2021 esta semana y tiene el fin de contribuir, de promover, salvaguardar la producción, publicación, lectura, la influencia mundial del género literario de la novela, pues en algunas acciones, ¿no? Como destacar la importancia de la novela en el fomento de la lectura, invitar a que Estados miembros colaboren en la promoción de este conocimiento y comprensión de pueblos, fomentando pues cultura a través de las novelas, apoyar y desarrollar actividades, bienes, servicios culturales, todo con este género literario, pues destacar también escritores, autores de género de las novelas, como creadores y portadores de ideas, ¿no? Y muchísimas otras cosas. Y es que la novela es uno de los géneros literarios que se caracteriza por esa narración en prosa, normalmente extensa, y refleja una historia de ficción basada en un argumento, en personajes, en determinado tiempo narrativo, ¿verdad? Y habrá subgéneros, por supuesto, etcétera, pero bueno, su contenido es imaginario, es un poco largo, es realista, es diverso, aborda cualquier temática, pero transmite emociones, valores, información, etcétera. Entonces, pues sí, de eso trata el día de hoy. Vámonos con más música en todas partes. ¡Ponte Exa!

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